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1: Esta mujer, sensación extrema, año 2005, seguimos homenajeando a Bainotti. No podés empezar un tema así, mujer, por Dios.
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1: No, no, no, no.
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1: Creo que de los temas de Bainotti es uno de mis favoritos,
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1: Y justo por acá, uno de los mensajitos de la gente, que me dice José Oscar Díaz. Hola, vos, dedícame un tema, el que más te guste, te estoy escuchando mientras miro el partido.
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1: Bueno, ahí está.
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1: Esa mujer.
0: Tal vez.
1: Hola, goza hermosa, ¿cómo estás? Yo acá recién llegando de la cancha con un mal sabor de boca. Pero escuchar al profe hace que se sienta, que una se sienta un poquito mejor. También me alegra saber que ya estés de nuevo en el ruedo y bien. Sí, no sabes el jueves pasado. La quede, amiga, la quede. Fue un día largo, la quedé, así que bueno. Pero bueno, ya estamos de vuelta. Hola, soy Javier de General Pico, La Pampa. Bainotti vino por acá en los 90 y acompañando al Negro Videla, el grupo era Sazón. Hola, Brunetti, esos temazos que estás pasando. ¿Me agarró sed de nuevo? No me puedo recuperar de anoche. Tremenda sociedad. Soy el Chicho de Centroamérica. ¿Qué tal estuvo esa coqueta Sociedad de Belgrano anoche? Contame, amigo, que yo no pude ir. ¿Se cantaron unos temazos los chicos? Estuvo anoche presente para la gente, el público se renueva, ¿eh? Estuvo presente Tracuno, anoche en la coqueta Sociedad Belgrano, Marcos, Hugo y Landy, cantando todos sus éxitos, repasando todos estos temazos. Bueno, señores y señores, vamos cerrando. Esto es Cajoncito de los Recuerdos Especial, el profe Bainotti. Cerramos con este tema. Una de las cumbias más lindas que tiene Bainotti.

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0: locura. Suena qué locura haciendo el cuarteto Session número 5, number 5. Hola, Agos, te seguimos escuchando, regresando a casa. Muy lindo los temas del profe. Saluditos a mi amor Mau. Gracias, chicos. Buen viaje a casa. Hola, reina. Soy Martín de Catamarca, escuchando siempre la Popu. Bueno, gente, ahora vamos a lo nuestro. ¿Te gustó el cajón de recuerdos de hoy? Bueno, entonces, si te gustó, ¿le gustó o no le gustó? ¿Les gustó el cajoncito de los recuerdos del día de hoy? Entonces, a votar a tu artista favorito para el domingo que viene. ¿A qué artista querés que homenajeemos, eh? El domingo que viene, ¿a quién crees que le toca? ¿A quién le toca? ¿A quién le toca el 8? Bueno, mientras tanto, data deportiva, finalizó el partido River Vélez, empató 2-2, se quedó River ahí y se lo empató Vélez, bueno, 2-2. Señoras y señores, cajón de recuerdos, domingo que viene. Por acá ya me empezaron a sugerir Wally para el domingo que viene. Hicimos, recuerden que hicimos un homenaje a Sabroso, pero solo con la voz de Lisandro Márquez. ¿Por qué? Porque aprovechamos de homenajear a un artista por domingo. O sea, una sola voz por domingo. Para sacarle más provecho, ¿viste? Más a sacarle jugo. Por eso hicimos Sabroso solo con Lisandro. Nos estaría faltando Wally. Si quieren, hacemos Wally, no sé, como quieran, ¿eh? Lo votan ustedes en el mensajero popular. ¿A quién homenajeamos para el domingo que viene? A Damián Córdoba. Me van sugiriendo por acá, ¿eh? Me van tirando algunos artistas. Amato ya pasó, ¿eh? Amato ya pasó, Cachumba ya pasó, sí, el Turco ya lo hicimos. Recuerden que el artista que más votos tiene, es el que gana, es el que vamos a homenajear el domingo que viene. Chévere estaría bueno, dice por acá. Sí, pero ¿la voz de quién? Mirá que por Chévere pasaron numerosos artistas. Y nosotros aprovechamos y homenajeamos a una sola voz por domingo. Dice acá, Chévere, el Toro Quevedo. Ahí va, se va encaminando la votación. Trulalagos, sí, pero qué artista. Lo mismo le digo a mi amigo acá que me votó por Chévere. Por Trulalá también pasaron numerosas voces, numerosos artistas. ¿Qué artista de Trula? Ya pasó Toledo. Ya pasó Amato. Llegó la hora de generar controversia y para todos aquellos que reniegan de Germain y el monstruo. Estoy leyendo un mensaje, ¿eh? Y dice, yo voto por Sebastián. No sé si Germain entra como recuerdo, pero vamos por el genio del padre. Hola, hago voto por Damián Córdoba para el domingo que viene. Hola, Agos, qué bueno que volviste, te extrañaba. Wally, sin dudas, debe ser el del próximo cajoncito. Hola, somos Matías, Nelly y Nico de Córdoba. Estamos visitando Corrientes, ya mañana volvemos. Saludos a todos. Bueno, tenemos Wally, tenemos Damián Córdoba, tenemos el monstruo Sebastián. Tenemos Gary, tenemos Severio. Tenemos Rabasolo, están tirando Rabasolo por acá. Ay, ay, ay. Uy, uy, uy. El Guacho, nuevamente me tiran también Córdoba. Pietro Quevedo. Bueno, están tirando muchos, ¿eh? ¿Nos decidimos por uno? A ver si se va encaminando esta votación. Tanda y seguimos votando.
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cumbia romántica, encuentro casual, lo canta Monada, Lucas Ninzi, alias el Marciano. Hola, hago el Toro Quevedo para el domingo que viene. Otro dice acá, Luciano, dice Sabroso Wally. Sergio me dice, hago Trula con Sandro. Luciano de nuevo me dice, Sabroso Wally. Hola, Agos, qué alegría que hayas vuelto. Felicitaciones. Yo propongo Walter Olmos para el cajoncito. Gracias, saludos. Hola, Agos. ¿Voto a la banda de Carlitos o Jean Carlos? Hola, Agos. En el cajoncito voto a Heraldo Bocio y el Danielito. Soy Adrián de Villa Merced de San Luis y aguante las flores y la gloria. Buenos candidatos tenemos, ¿eh? Muy buenos candidatos. Hola, Agus, para el cajoncito de los recuerdos, Pablo Rabasolo, Gusti de Buenos Aires. Hola, Gusti, ¿cómo andas, amigo? Saludos desde mi trabajo, dice Villa Salais. Wally, para el próximo domingo. Agus, no te olvides de pasarme Hazme el Amor de Trulala, gracias. Ay, no lo tengo, corazón, perdón. Los temas que me piden que no los paso es porque no los tengo en la lista. Perdón, se los debo para la próxima. Pero los leo, que es lo importante. Hola, Agos, te falta Chévere con la voz del Negro Videla. Mándanos un saludo a la gente, Amor, Amorfar, San Luis, que te escuchamos todos los días. Saluditos, ahí, San Luis, presente en la popo. Hola, Agos, yo voto por Neno Aguirre. Saluda a la gente de Ojo de Agua, Santiago del Estero, soy el Dani. Bueno, para que sea cajoncito de recuerdos de Neno, tiene que ser Neno en Banda Express. Bueno, ¿qué más tenemos? Hola, Agos. La conga para el cajoncito. Saludos desde Jesús María. Bueno, mientras seguimos votando, ahí vamos con el recuento de votos. Vamos a darles un ratito más. Un ratito más para que nos decidamos a ver quién gana. Sigan votando, sigan viendo, sigan viendo, sigan viendo.

0: cielo nublado en la ciudad de Córdoba, temperatura actual 11 grados 6 décimas, humedad 64%, viento soplando del noreste a 8 kilómetros por hora, visibilidad óptima a 10 kilómetros. Y Boca visita a Racing en un clásico clave para recuperar terreno. El Xeneize se enfrenta a la AKD este domingo desde las 21:30 en el Cilindro de Avellaneda por la sexta fecha del torneo clausura. Bueno, gente, sigan votando en el Mensajero Popular. Últimos minutitos para participar y votar al artista que va a sonar el próximo domingo en el cajoncito de los recuerdos.
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1: Si van a mandar saluditos y demás, manden su saludito, no hay ningún problema. Pero la gente que manda reiteradas veces un mensaje, como este usuario acá, que no dice nombre, no firma ni nada, pero me mandó un montón de capturas de pantalla, se me pierden todos los otros mensajes de la gente, porfa. No hagan eso. No hagan eso porque... Se me pierden todos los otros mensajes lindos de la gente y después la gente me dice, ay, no me leíste, no me viste. Bueno, y estamos justo contando los votos para el artista ganador el domingo que viene. Porfa, sean buenos usuarios, sean buenos compas, sean buenos oyentes. No me llene de mensajes, de todas las capturas, pantalla de, no sé, de una carga virtual, no sé qué dice ahí, no entiendo nada, señor. Saque la mano de ahí. ¿Qué tenemos por acá? Bueno, más mensajitos de la gente, algunos saludos que siguen llegando. ¿Para qué lo saco al impresentable este que me mandó un montón de capturas de pantalla que no entiendo qué me quiere contar? ¿Qué dice Agos? Hola, Agos, de Río Tercero, Rosana. Te escuchamos mientras comemos una pizza con cerveza. Para el recuerdo, Wally Mercado, porfa. Hola, quiero mandarle un saludo a mi hija Kayla Arisa, que la extraño un montón y la amo con mi vida. Ya pronto voy a volver con vos, hija, te lo prometo y juro no dejarte más sola. De parte de Cristian Arisa y a mi hermana Mía Sin, que la amo con mi vida. Podés poner el tema de la Mona por la familia, dicen por acá. Bueno, señoras y señores, tengo un anuncio para ustedes. Tenemos un anuncio para hacerles. Señoras y señores, tenemos cajón de recuerdos. Tenemos cajón de recuerdos para el domingo que viene. Tenemos el ganador. Ahí hicimos el recuento de votos. Tenemos el recuento de votos. Y el ganador es, escucha la voz.
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1: Señoras y señores,
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1: Por afano, ganó por afano Wally Mercado. No, para el domingo que viene a hacer el cajoncito de los recuerdos.
3: Sí, sí, sí, sí.
1: Qué voz, ¿eh? Oh. Ahora, ¿qué tema de sabroso? Con Wally no puede faltar. O de Wally también en Sol Naciente, porque
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Bueno, por acá van llegando algunas sugerencias de temas, de canciones para el cajón de recuerdos con Wally Mercado. Para el cajoncito de los recuerdos no puede faltar La Nena. Uy, este tema, ¿te acordás de este tema? Pero vos decís que da para ponerlo en el cajoncito de recuerdos el domingo que viene, ¿no es muy largo? Ay, es un temón. No. Ustedes quieren que llore. Hola, dicen por acá, juju, Wally. Y tiene un montón de temas, Brunetti. Feliz chao domingo, que tengas un excelente programa acá con tu compañía. Está buenísima la radio y más al oírte. Ay, gracias, amigo. Mis cariños para mi negrita hermosa, extraño su alegría. Un temita para ella, para tenerte de también Córdoba. Gracias, Brunetti, abrazo enorme. ¿Me están sugiriendo que ponga este tema el domingo que viene?

Luis, dicen por acá para el cajoncito de los recuerdos de ¿Qué te vale? Hermoso temón. La nena no puede faltar, dicen por acá en el mensajero. Ay, ¿qué otros temas más?

temazo este, ya que estamos, déjalo todo, me dice. Guerra Fría, en carne viva, y como vos no hay dos. Hola, hago Guerra Fría, no puede faltar. Saludos para el amor de mi vida, Emma.

0: Señoras y señores, la nena bitácora de un secuestro, sabroso álbum Fuego Sagrado, Waldemar, Wally Waldemar, tenemos para homenajear el domingo que viene. Voten a su canción favorita, No se duerman, para el domingo que viene. ¿Qué canción de Wally no puede faltar? Lo dejamos completito para pedido de la gente. ¡Qué temazo, pay!
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0: La banda de Carlitos, el quesito, haciendo sus cumbias bien elevesera. Gol de Boca, va empatando Racing Boca 1-1. 30 minutos ya del primer tiempo.
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0: 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Hola, vos mandale un saludo a mi mamá María y mi papá Franco, que están escuchando la radio. Cómo no, ahí van los saluditos para María y Franco. ¿Leen el mensajero? Me preguntan por acá. Sí, corazón, sí leemos el mensajero, claro que sí. Vos votaste Trula con la voz de Pablito Rabasolo, te leí hace un ratito. Ahí desde Avellaneda, Buenos Aires, mandaste el mensaje. Bueno, ganó Wally Mercado, Wally Waldemar. ¡Ay, qué bárbaro! Siguen mandando sus canciones, ¿eh? Voten sus canciones de Sabroso con la voz de Wally. Solo con la voz de Wally, ¿eh? Porque por acá también estoy leyendo que me mandan, pero de Lisandro ya sonó. Por ejemplo, acá me dicen, la cumbia de Sabroso, si la ves, esa la canta Lisandro. Ya hicimos de Lisandro, ahora le toca a Wally Waldemar. Hola, buenas noches, los escucho todos los días, son lo más desde Ushuaia. Muchas gracias por tu mensajito. Aguante la popu.

voto por Sabroso con Wally. Sí, mi amor, ya ganó. Ya está, ya dimos ganador. Ya dimos al ganador y el ganador fue Wally. Después de toda la votación, hace como una hora que estamos votando. Hola, manda saludos a mi mamá de parte de Nelson Castro, su hijo. Un tema de Pelusa.

0: ratito vamos a repasar cómo van a estar los datos del tiempo en esta nueva semana que comienza. Mientras seguimos con este Chau Domingo, cerrando el fin de semana, cerrando la semana con buena música. Aquí en La Popu 92.3.
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0: Ulises, bueno, intento, muchacho de barrio, soy cordobés.
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0: Me salió más tucumano que cordobés, pero bueno, soy cordobés. 22:16, cielo nublado, sí, nublado, dale. Cielo nublado en la ciudad de Córdoba, temperatura actual 11 grados 6 décimas. Humedad 74%, viento noreste a 6 kilómetros por hora. Visibilidad óptima a 10 kilómetros. Y hablando y leyendo la temperatura en este momento, ¿cómo va a estar esta semana? Para comenzar la semanita, va a seguir el frío, vuelve el calorcito, ¿qué va a suceder? A ver. Vuelve a subir la temperatura en Córdoba. Después de un fin de semana frío, Córdoba vivirá un ascenso térmico. ¡Vamos todavía! Ya estoy harto del frío. Mira que me encanta el frío, pero ya, güey. No te digo que hagan 40 grados de calor, pero una manguita larga, livianita, con un busito, me gustaría. No, así no ando desde las 7 de la mañana con la campera, la bufanda, el pullover, la manga larga, por las dudas una manga finita, por si hace calor y sale el sol. Todo el placar encima, hermano. Bueno, tenemos. Hoy estuvo fresco todo el día, ¿eh? Todo el día estuvo fresquito y ahora sigue estando más frío y sigue bajando la temperatura. Bueno, para el lunes se prevé cielo parcialmente nublado, una mínima de 8 grados y una máxima de 18 grados. Son unos graditos más por encima de los que tuvimos hoy. La tendencia continuará el martes, cuando la mínima se ubicará nuevamente en 8 grados y la máxima alcanzará los 21 grados para el día martes. Ahora, el salto más importante va a llegar el día miércoles. El miércoles con el viento norte como protagonista. Espera cielo parcialmente nublado, una mínima de 12 grados, máxima de 28, en Córdoba capital. En algunos sectores del interior provincial, los registros podrán ubicarse incluso un par de grados por encima y acercarse a los 30 grados. Bueno, el periodo de calor fue breve, ¿eh? Desde el jueves se anticipa un nuevo cambio de tiempo, posibilidad de precipitaciones y otro descenso de las temperaturas. Atento el jueves, ¿eh?

entonces para el jueves, atentos porque hay probabilidad de precipitación. El jueves tendríamos mínima de 12, máxima de 19 y la posibilidad de lluvia. Para el viernes que viene, mínima de 11, máxima de 18 grados. Cielo parcialmente nublado. Y para el sábado que viene, mínima de 10, máxima de 18. Bueno, mejor el miércoles, pero tendríamos lluvias, llegarían las lluvias el día jueves. Así que bueno, si van a lavar ropa, vamos a lavar ropa tempranito, ¿no? Tempranito no nos vamos a dejar estar. Y viste, qué sé yo, yo te digo eso porque por las dudas, viste, no sé. Ya veo que los oyentes se empiezan a parecer un poco al locutor. En este caso, si ustedes hacen lo que hago yo, y yo soy de esas. Sí. Yo espero que llueva para lavar ropa. No, mal, en contramano, Rosalía, siempre. El pronóstico extendido para esta nueva semanita que comienza a partir de mañana lunes 24 ya de agosto.

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6: Con 41, seguimos al aire de la 92.3. Aquí hacemos Chau Domingo, ¿eh? Hasta las 12 de la noche, seguimos.

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0: buenas noches, está muy bueno el programa. Un saludo para mi señora Aida del Carmen Bazán, y que le quiero mucho, yo, Antonio Morales. Hola, Agos, acá comiendo unas marineras, uy, qué rico. Fanny, Manu, Johnny, Ángel, desde Villa Dolores, te escuchamos siempre. Buen provecho, chicos, qué ricos. Marineras, escalope, lampreado, como le digas, ¿eh? Qué rico, buen provecho. Hola, vos podés pasar Fábrica de Tela de la banda de Carlito o Cayelo. Qué buenos temas, qué buenos temas. Buenas noches, soy Omar de Valle Fértil, provincia de San Juan. Es para mandar saludos a mi hija Valentina y toda mi familia. Muchas gracias, bendiciones. Gracias y bendiciones para toda tu familia. Gracias por el mensajito.
1: Vamos, chicos, bailamos al ritmo de la cumbia.
0: Saludos para Patricia de Puerto Madryn, que está terminando de trabajar y preparando su semana, algo de la conga. Algo de la conga.

Soy Omar, gracias por todo, buena música. Bueno, la música se la tenemos que agradecer a Diego Barrios Durán, musicalizador de La Popu. Al crack de los cracks. Hola Agostina, saludos desde Buenos Aires. Saluditos, saluditos para allá. Hola, buenas noches, yo los escucho desde el 2018. La descubrí en Córdoba, La Popu. Ahora la escucho en San Pedro, tras la sierra. Muy linda la radio, muchas bendiciones. Gracias, gracias, gracias. Bueno, gente, seguimos con este Chavo Domingo. Recuerda que estamos hasta las 12 de la noche. Vamos,

0: escuchábamos a Va Como Loco, Confusión Retro, haciendo Tu Cárcel, Pasos al Costado, Enganchaditos, Confusión Retro, Va Como Loco. Con esto, gente, habilitamos la última hora de Chau Domingo.
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0: Le vamos a meter toda la fiesta, toda la onda a esta última hora de Chau Domingo. Domingo por la noche, ¿eh? Para toda la gente que recién se suma, porque hay gente que recién enciende la radio. El público se renueva, ya lo dice Mirta Legrand. Así que bueno, saluditos a todos los que recién se van sumando. Esto es Chau Domingo, estamos hasta las 12 de la noche. Mucha música por delante, la mejor compañía, aquí en la más popular de Córdoba y el país.

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Chumba haciendo El Secreto en vivo en el Estadio del Centro. Qué lindo escucharlo al Turco. Nos alegra la noche del domingo. Van llegando más mensajitos por acá, más saludos. Algunos saluditos que dicen, hola a vos, ¿cómo estás? Pasame un temita de Damián Córdoba, porfa, te estamos escuchando. Está muy buena la radio. Un saludo para mi hermana que está escuchando la radio. La tengo aquí al lado conmigo. Para Nati, dice acá. De parte de Valentín. Bueno, muy bien. Saluditos ahí para los chicos que están escuchando la radio. Se van a dormir con la compañía de la más popular. Por acá piden temita de Germaín. Es uno de los más pedidos, de los más pedidos en el mensajero de la radio. Poco a poco vamos a ir cumpliendo con algunos pedidos. Ténganme paciencia nomás. Seguimos con este Chau Domingo y la última horita. Mucha música por delante, ¿eh?

Ulises Bueno y nos ponemos un poquito más melancólicos con esta canción. No deja de ser un temazo, ¿eh? Dios era lo que sonaba de la mano de Lulay. Bueno, mucha gente conectada a través de YouTube escuchándonos en estos momentos. Contame, ¿desde dónde estás escuchando la radio? ¿Estás en YouTube? ¿Estás a través de la aplicación? ¿Estás escuchándonos en el dial? Estamos en la 92.3 aquí en Córdoba capital. Por acá me van llegando algunos, ¿eh? Hola, vos, te estamos escuchando desde Villa Carlos Paz. Ahí está, ahí está. Por ahí hay algunos mensajes que me están escritos de otra forma. Desde Villa Carlos Paz por la 101.3. Mucha gente conectada a esta hora. Así que bueno, seguimos entonces musicalizando este domingo maravilloso por la noche. Poniéndole toda la energía para comenzar una nueva semana mañana lunes. Vamos, gente.

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0: puesto muy buena en la radio. Pásate un temita del Loco Amato.
1: Vamos, chicos, bailamos al ritmo de la cumbia.
0: Bailamos al ritmo de la cumbia. De Germain, ¿eh? Qué temazo. Bueno, van pidiendo más música por acá. ¿Qué dicen? Hola, Agos, pásate. Nunca es demasiado, Germain, ¿eh? No, no, no, no. Es que es tremendo este tema. Pero bueno, si los cansamos, entonces lo cambiamos. Hola, Agos, pásate un temita de Fernando Bladis. Bueno, están pidiendo mucha música. Y esto es normal, ¿eh? Porque de eso se trata. Entre todos, entre esta comunidad, de gran comunidad que somos en la Popu, hacemos juntos el programa. Ustedes pidiendo música, nosotros cumpliendo con algunos pedidos. Seguimos, dale. Aquí en la más popular de Córdoba y el país.
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6: Vamos, vamos, que nos queda todavía un trecho más. A ver si cumplimos con otros pedidos más de los oyentes. Por acá. A todos los mensajitos que no llegamos a leer, bueno, es que llegan un montón. Llegan una banda. A mansalva, como me dijeron el otro día. Seguimos cuarteteando hasta morir aquí en...

pedí en el Loco Amato, así que bueno, teníamos acá un enganchadazo. Mentira, la muralla verde, prófugos. Para los que me pedían Amato, ahí está. Para los amantes de Amato, vamos a decir. Bueno, ¿cómo la llevan esta última horita del domingo? ¿Cómo está tu energía? Vamos, no me decaiga. Seguimos musicalizando este domingo y repasando juntos canciones, algunos entre pedidos de la gente y entre canciones de la lista programada por Dieguito Barrios Durán. A meterle fiesta onda. Arriba, arriba, arriba. Este mambazo.

0: acá me dicen, hola Agos, pasate un temita de Fernando Vladis, está muy buena la radio. Bueno, somos la compañía de mucha gente, a esta hora hay mucha gente trabajando, así que quiero saludar a todos los trabajadores de la hora, escuchan Chau Domingo y que son fieles oyentes de La Popó. Vamos, seguimos.
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1: Qué temazo.

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Enganchaditos de Vale Marques. Bueno, señores y señores, nos hemos quedado sin tiempo. Hasta aquí llegamos con este Chau Domingo y me toca decirles adiós. Cerramos por acá, nos volvemos a encontrar, será otro domingo, el domingo que viene, para hacer otro domingo más, aquí en Chau Domingo, en La Popu. Mi nombre es Agos Brunetti, nos volvemos a encontrar el domingo que viene, volvemos a hacer modo cuarteto durante la semana, recordá, de 20 a 22. No estoy sola, estoy con mi colega, con mi compañero. Bueno, gente, que tengan lindo domingo, que finalicen bien y gran comienzo de semana para ustedes. Se me cuidan y le agradecemos nuevamente, como siempre, a Dai Terradas por la coordinación de La Popu, a Diego Barrios Durán en la musicalización y a vos por estar siempre del otro lado haciéndome el aguante. A mí y a todo este gran equipo que hay detrás del micrófono para que salga todo súper duper bien para ustedes. Chau, chau, chau, chau, chau, chau.

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con esas palmas? Ya sé que están todos sentados, pero ¿qué pasó con esas palmas? Arriba, arriba, gente, vamos. ¡Eso! Activando, activando, activando. Con esta canción que dice así, a ver.

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0: 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Gracias y felicitaciones a todos. Qué hermoso.
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0: pase bien. Atención, muchachos. Sí. Tiene 3 títulos mundiales, el boludo del año. Y ahora fue por el cuarto. Quiere romper, quiere ser el mejor del mundo, el rey de los boludos.
1: ¿Pero qué pasó?
0: ¿Lo perdió?
1: ¡No! ¿Y por qué?
0: ¿Lo perdió

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1: No quiero controles, mandale. Y este tema va dedicado para

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0: Gracias, amigo. 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

0: Fuerte los aplausos para el Nico y para todo, qué locura, fuerte los aplausos.
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5 de la mañana, 4 minutos en la República Argentina. Señoras y señores, queridos amigos, para todos los madrugadores de Córdoba y el país, ha llegado el momento del reencuentro madrugador. Mientras las calles cantan melodías, mientras va sonando el despertador, mientras va llegando el colectivo y empezamos a prepararnos para arrancar la jornada, en este lunes 24 de agosto, buen día Córdoba, buen día país, bienvenidos a la primera mañana de la radio. ¡Arriba, la Popu!

0: vamos, vamos, vamos, vamos, que el mundo nos espera. Señoras y señores, ¿quién les habla? Mi nombre es Ulises Llanos.
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0: 5 de la mañana, 13 minutos en la República Argentina. Hacemos el repaso de títulos a esta hora. El gobierno busca esta semana darle media sanción a los proyectos económicos de Milei en la Cámara de Diputados. La sesión fue convocada el miércoles a la hora 12 para tratar la reforma de la Carta Orgánica del Banco Central y una nueva versión de inocencia fiscal. Milei volvió a cruzar a los que hablan de que la gente no llega a fin de mes con un video del programa de Mirtha Legrand. Defendió nuevamente el rumbo económico y replicó en sus redes un recorte televisivo sobre la asistencia a los teatros. Según un estudio privado, el 47% de los argentinos, que se considera de clase media, reconoció que tiene dificultades para hacer frente a sus gastos y llegar a fin de mes. El informe elaborado por la consultora Brian Network demuestra también un cierto pesimismo sobre la situación futura y el 17% de los consultados proyecta que su situación económica empeorará en los próximos meses. Murieron 3 personas en un choque frontal entre una camioneta y un auto en Altagracia, Córdoba. El accidente ocurrió en las inmediaciones de la ruta provincial C-45 y las víctimas viajaban en un Volkswagen Gol que chocó contra una camioneta Ram. Nadia Beller denunció que el hombre de la campera amarilla que intentó entrar a su habitación estuvo en la escena del atentado. La mujer hizo pública la denuncia a través de su perfil de Facebook, donde comparó imágenes del día del ataque sicario en su contra y del presunto policía de civil que intentó ingresar a su habitación del hospital. Una joven de 20 años fue brutalmente asesinada por su pareja tras una discusión en un boliche de Salta. Ocurrió el sábado en Metán, en tanto el agresor se encuentra detenido. Azotada por el calor, Europa suma más de 30.000 muertos. Son los registrados desde mediados de junio por las altas temperaturas. Títulos para comentar a esta hora. Atención, información de servicio. Hoy están cobrando jubilaciones y pensiones que no superan el haber mínimo. Asignación familiar por hijo, universal por hijo. Y asignación por embarazo, documentos terminados en 9. EPEC informa que hoy no hay corte de luz, previsto por mantenimiento y mejoras en la ciudad de Córdoba. Policía de la provincia informa. Altas cumbres E34, circular con precaución por niebla. También hay obras de mantenimiento en la ruta de altas cumbres. Provincial 17, Provincial 10, Provincial número 6, Provincial 1, Provincial 4 y corte total en la Provincial número 13 por obras. Lo que tenés que saber antes de salir de casa.
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0: ¡Qué puntualidad, querido! 5:20 a.m. en la República Argentina. Buen día para todos. Hola, Uli, buen comienzo de semana. Soy Lore de Huerta Grande. Te escucho todas las mañanas. Gracias por ser mi despertar de lunes a viernes. ¡Bienvenida, Lore! Acá finalizando la guardia, son los chicos de la patrulla preventiva de la Bulalle de parte del comisario Rolly. Un hermoso comienzo de semana. Bendiciones, Ulises. ¡Buen día! ¡Hola, buen día!
1: ¡Buen día, Uli! ¿Cómo estás?
0: ¡Buen día!
1: Acá arrancando la semana de trabajo, gracias a Dios.
0: Muy bien.
1: Yéndome a trabajar, voy solo como loco malo por el cuadrado.
0: No me diga.
1: Así que un abrazo, loco grande. Y bendecido semana, hermano.
0: Un abrazo grande, querido Gabriel, que nos mande el audio. Arrancando con Arriba la Popu. Hermoso despertar. Hermoso día, escuchando la Popu más, siendo la última carga y me voy a buscar para Vaca Muerta. Y ya por fin el viernes en casa, una semanita de descanso. Tírate un aro, aro, pero que sea más alegre que los del pasó el otro día. No, pero yo había hecho unos aros, aros, el coso, y no lo quiso leer, me boicoteó Simeone. Ya mañana son los aros, aros. ¡Vamos con la Pepe, querido!

los mañeros con Pitín Salazar en esta PP de hoy lunes, queridos amigos, sonando en la primera mañana de la radio.

0: Hola, Uli, ¿cómo está? Buen día.
1: Buen día.
0: Muy buena la radio. La verdad que me alegra la mañana. Acá estamos haciendo piscinas, mantenimiento.
1: No me digas.
0: Desde Cambril, España. Saludo para mi gente. Familia Vaca del Montecristo. De parte de Eduardo Vaca. Saludos.
2: Buen día, amigo Andrés Tomás, intendente de La Pampa. Acá regresando de Bahía Blanca, pasando Quemú, La Pampa, rumbo a Intendente Alvear. Mando un abrazo, la mañana está linda, fresca, también resultado. Mando un abrazo, amigo, gracias.
3: Hola Ulises, ¿cómo estamos? Buen día, acá en La Oveja, arrancando la jornada en el taxi. Te escucho todos los días, bueno, espero que tengas una buena semana, un comienzo de semana. Saludos para toda la gente linda de La Popu.
1: Un abrazo, buen día para todos a través del WhatsApp 3515199915. Escuchamos la música de los Tequis con La Barra, Un Millón de Rosas, cerrando la PP de esta mañana. Señores, muchas gracias. Cerrando esta PP, les dejo estas palabras, que dice más o menos así: valiente corazón de aquel que espera. Si hay una flor que nunca se marchita, es la del árbol que vive en primavera. 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
1: Vamos, vamos, vamos. Vamos, que se nos pasó el despertador de cada mañana.

0: país. De la mañana, 33 minutos en la República Argentina. La temperatura en la ciudad de Córdoba a esta hora es de 11 grados una décima, 65 el porcentaje de la humedad, viento del noreste a 8 kilómetros por hora. Con un cielo cubierto, esperamos una máxima de 18 grados para el día de hoy, con un día mayormente nublado. Hacemos un repaso de temperaturas en el país. En Santa Rosa, La Pampa, 7 grados 5 décimas. Sensación térmica de 4 grados 9 décimas a esta hora. Esperan 16 grados de máxima, con un día parcialmente nublado. En Viedma, Río Negro, 1 grado 8 décimas bajo cero. Esperan 13 grados de máxima, con un día parcialmente nublado. En la Ciudad Autónoma de Buenos Aires a esta hora, 8 grados una décima, sensación térmica de 7 grados 4 décimas, esperan un día parcialmente nublado y una máxima de 13 grados. En Santa Fe, 8 grados 4 décimas, sensación térmica de 6 grados 9 décimas a esta hora, esperan 16 grados de máxima con un día mayormente nublado. Repaso de temperaturas en el país, señoras y señores, queridos amigos, que sea un gran lunes y un buen comienzo de semana.
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0: 5:43 en la República Argentina. 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
0: Bueno, muchos mensajes. Buen día, Uli. Un equipo feliz y bendecido comienzo de semana. El Chano de la Ponderosa, zona rural de tránsito. Está Antonella allá en España. Feliz inicio de semana para todos allí. Saludos desde Madrid. Hoy la temperatura está a 22 grados bajando, dice. Claro, estaba muy complicada ya la zona en España. Acá camino a Zapala, provincia de Neuquén. Soy Gerardo, muy bueno el programa. Ulises, buena jornada. Saludos a lo Ponderosa ATR, el kiosco de Fiat y la familia Brusoni. Está el profesor Héctor, comenzando la semana de La Rioja, tomando el cafecito de cada mañana. El Penquita de Montecristo. Está Hugo de San Juan también. Está Estela en Cruz del Eje. Pasó un poquito del tema anoche, no dormí. La panadería Josefa del Marqués también dice presente. Hola, buen día. ¿Quién está del otro lado?
2: Buen día.
0: Buen día.
2: Está arrancando la mañana. Ricardo de Río Grande, camionero, arrancando la mañana. Húmeda.
0: Saludos para toda la popu. Vamos, Ricardo, querido.
3: Hola, Ulises. Buen día.
0: Buen día.
3: Saludos acá desde España.
0: ¡España!
3: El Peli.
0: ¿Cómo andas?
3: Saludos para Montecristo. Y un saludo para Gustavo Vaca, que anda por acá, por España.
0: Ahí está.
4: Hola, Ulises.
0: Buen día.
4: Acá de Carlos Paz. Adrián Sancho.
0: ¿Cómo andamos?
4: Pásame un tema de... cualquier tema de cuarteto. Desde acá de Carlos Paz, terminando la jornada de sereno. Muy buena la radio.
0: Un abrazo muy grande.
4: Gracias por la buena onda que le pones.
0: Un abrazo grande, querido, buen retorno. Buen día.
5: Hola, Ulises, ¿cómo estamos? Buen día. Acá en La Oveja, arrancando la jornada en el taxi.
0: Vamos, Oveja, eso lo pasamos, me parece, ¿no? Sí. Hola, buen día.
6: Hola, Ulises.
0: ¿Cómo andamos?
6: Te saludo de acá de España. Está terrible y la humedad, loco.
0: No me digas.
6: Pásate un tema del chaqueño. Cualquiera. Un abrazo grande para toda la gente de Córdoba.
0: Un abrazo grande para todos.
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0: ¿Quién anda por ahí? Buen día.
7: Hola, Bulicario.
0: ¿Cómo andamos?
7: Hola, Dani.
0: Dani.
7: Voy viajando a Ojo de Agua, escuchando esos temas del cantor El Alba que me recuerda a mi viejo. Un abrazo grande, papá.
0: Un abrazo muy grande, buen día. Algunos de los tantos mensajes que van llegando a través del WhatsApp 3515-199915. Vamos, que ya se viene el cuartemazo de este lunes.

0: Ulises, Claudio te habla. Camino a Jesús María a trabajar. Buen comienzo de semana para vos, para todos, para toda la audiencia. Un abrazo.
1: Día acá de Córdoba, de frente a trabajar. En zona del aeropuerto. Un saludo a todos los hinches de la gloria. El puntero cordobés y un temita de Gary. Gracias, Ulises, muy lindo programa.
2: Hola, Ulises, buen día, buen comienzo de semana. Juan Pablo de acá de Villa Mercedes, San Luis, arrancando la semana.

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3: Señoras, señores, queridos amigos, estamos presentando el cuartemazo de esta semana. Ya les he contado en otras oportunidades que el cuartemazo engloba a todos los artistas cuarteteros de Córdoba y se tratan de buscar algunos éxitos de discos pasados. Hemos estado escuchando, bueno, la otra vez el Altano Romero en su paso por la fiesta. Yo sé que cada uno tiene sus gustos. Me dice, che, pará, ese no es un temazo. Aguante, no sé, La Mona, aguante Loco Amato. Pero bueno, esto es así. Estamos buscando un poco de cada uno para dar esa riqueza y la diversidad al cuartel.

temazo de cada semana, lunes, miércoles y viernes. Ayer haciendo la producción musical, como ustedes saben, la música que escuchamos cada día, la musicalizo, la programo yo, encontré este disco que es del año 1993, lanzado el 7, enero, febrero, marzo, el 7 de abril del 93, Canta, y fue solicitado para que esté en el cuartemazo, Sandro Gómez, este tema que dice así.

0: temazo de este lunes.
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0: Es la música de Trulalá.
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0: Año 1993. La vida por Trulalá canta Sandro Gómez. Miénteme como siempre.

0: 5 minutos para las 6 de la mañana.
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0: dia, buen día, buen día. Comenzando la semana, despacho ya el lunes. Está frío.
1: Hola, Ulises, buenos días, te estoy escuchando como todos los días. Buen comienzo de semana. Bueno, eso, buen comienzo de semana y ya presto por irme a trabajar. Te escucho desde acá, desde Villa Serrana, Argüello. Muy linda la música que pone, especialmente cuando pone el folclore, me gusta mucho más. Pero bueno, igual, un abrazo grande, buen comienzo de semana y aguante de acá.
2: Un abrazo, buen día.
3: Hola, oh, Ulises, buen día. Acá yendo a trabajar, pasando el mamu, dijeron. Pásame el mi tacito, canto el helado, paso la entero, hermano. Zarpado, zarpo el programa.
2: Buen día, Ulises, buena semana. Acá arrancando la semana laboral en el norte de Córdoba, me dice Franco. Saludamos a Córdoba y el país que se conecta a través del mensajero, a través del chat en vivo de YouTube y también a través del 3515-199915. ¡Nos vamos! ¡Nos vamos, nos vamos, nos vamos! Saludos muy grandes para el amigo Maxi de Brickman que están escuchando el programa. Será hasta mañana, si Dios quiere, nuevamente a las 5 de la mañana para juntos hacer arriba la popu. ¿Quién les habla? Mi nombre es Ulises Llanos. Que tengan buen lunes, buen comienzo de semana. Llega el turco con Vamos Viendo. Queda mucho más y mejor en la gran cadena popular. ¡Chao! ¡Hasta mañana! ¡Buen día, buen día!

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6 de la mañana, 3 minutos en toda la República Argentina. Es lunes, comenzando la semana, el lunes 24 de agosto, la última semana de agosto del 2026. A esta hora Córdoba capital tiene 8 grados, 78 el porcentaje de la humedad. Vamos hoy a una máxima de 18 grados.

saludo cordial, abrazo gigante para toda la gente que escucha, que nos hace el aguante. Gracias por estar ahí, por acompañarnos cada día, cada mañana en esta historia, en este viaje que recorremos juntos hasta las 8 de la mañana. Simple, fácil. Vos ya sabés, a través del mensajero de la radio, a través del WhatsApp, a través del YouTube, podés hacer todo lo que quieras. Podés mandar mensaje de voz, mensaje escrito, saludo, opinión, pregunta, pedido, todo, todo. Acá estamos, nos leemos, nos escuchamos, nos acompañamos, hacemos este ida y vuelta entre ustedes y nosotros. ¡Vaya!

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Estamos arrancando la mañana, el lunes, vamos, la semana, buen día para todo el mundo, arriba los corazones, arriba, arriba, buen día, la gente que ya se está comunicando a través del mensajero de la radio. Hola Turco, buen día, me encanta empezar el día así con ustedes, con esa onda, gracias Inés, muy amable. Turco, saludos para mi pareja Paula Montenegro, que hoy cumple años. Decirle que la amo mucho, estamos acá trabajando en Carrefour, Barrio Jardín, dice Daniel. Turquito, te mando saludos desde los Pirineos. Ya en la última semana de vacaciones que comenzaron el 6 de agosto y ya el 31 vuelta a Madrid, dice Claudio Machado y me manda la foto, loco, no te puedo creer. Gracias, Claudio. También en los Pirineos.

Así estamos arrancando de la mano de DJ Mamondes, como siempre, como cada mañana, con la música para levantar, para despertar, para empezar. Turco, buen día, soy Aldo, el afilador. ¿Qué pasa que no te veo los domingos corriendo en la feria al frente de la Plaza de Argüello? Dice Aldo Barrientos. Ayer estaba por ir, pero salí a la mañana. Cambié porque a la tarde me invitaron a la cancha de Belgrano y fui. Así que, como no iba a poder correr... Muy bien, muy bien. Como no iba a poder correr a la tarde... Aldo, que es cuando está la feria, y ustedes me ven ahí que paso corriendo, fui a correr a la mañana, así que por eso. Pero gracias, loco, un abrazo grande para vos, Aldo. Turco, te envío un gran abrazo. Alfonso desde Salta, un hincha de Instituto, gracias, chicos. Turco, un saludo desde Tarragona para el Oveja, que seguro está en el carrito desayunando de parte del primo. Gracias, Turco, buen comienzo de semana. Este mensaje para Cocolo, no va a decir nada de cómo lo beneficia el Instituto, pero siempre lo benefician, que diga la verdad. Saludos de Karina y Gustavo de Colonia Tirolesa. Gracias, chicos, vamos saludando al gran equipo que está acá en el Estudio Mayor.

0: versión alma chaqueña. ¿Qué onda? A ver, deja un poquito. Si le faltaba alguna versión a tu misterioso alguien, aquí está Alma Chaqueña haciendo lo suyo.
1: Perdón, ¿alguien más va a hacer en cuarteto el tema Tu Misterioso Alguien?
0: Y acá está Alma Chaqueña. Hola María Rosa Beltramo, ¿cómo estás? Buen día.
2: Muy buen día. ¿Cómo es la pregunta que hace siempre Mauricio? ¿Hace falta?
0: Claro.
2: ¿Hacía falta?
0: Claro.
2: ¿Hacía falta esta versión?
0: No, a mí me parece
2: versión.
0: Que no, no, pero bueno, qué sé yo, Alma Chaqueña también quería tener...
2: Para.
0: Tu misterioso alguien. Hola, Adrián Simeone, buen día, ¿cómo va?
3: Hola, Turco, muy buenos días. Qué cantidad de cosas, Turco. Primero, loco, el intendente que se ponga las pilas son muy cortos los fines de semana
0: sí, ¿no?
3: En Nueva York, acá. Viejo. En serio. Fui a ver Ale Orlando el viernes a la noche.
0: Ah, ¿qué tal?
3: Anda con un enviado, se los recomiendo. Le queda un fin de semana. Un viernes, no van a agosto.
0: Solo los viernes.
3: Está allá en
0: La Gau. La Llave, La Gau.
3: En La Llave. Che, vayan a verlo.
0: Ah, ¿muy bueno?
3: Ah, muy... Me reí. Qué manera de reír.
2: Es muy bueno.
3: Es muy bueno ese tipo. Qué talentoso, loco.
4: Uh-huh. No puedo decir cuenta.
3: Hay que hacer toda esa obra. La tiene un mes, nomás en cartel, ¿no? Por lo pronto... De miércoles, memorizarse todos esos textos, muy graciosos, muy, qué tipo talentoso, loco. Sí.
0: Qué bueno, qué bueno.
3: ¿Verdad?
0: Bueno, genial. Me alegro.
3: Pero muchos títulos, Turco.
0: No, sí.
3: Tengo. Las cámaras, viste, que nosotros somos del
0: Team Cámaras.
3: El Comité Pro Cámaras.
0: Sí.
3: Funcionan.
0: ¿En serio?
3: Funcionan.
0: ¿En Córdoba?
3: Solo dos meses, cuatro camaritas que le regaló el Ministerio de Seguridad a la municipalidad. Cinco coches robados detectaron. Están puestas en avenidas que nosotros no sabemos cuáles son. Ya, pronto se van a saber. Pero hay mucha tela para cortar sobre este tema, ¿no? Porque no son multipropósitos. Después, Milei, que agarró un recorte de mi Telegram para decir, dejen de joder con que la gente no llegue a fin de mes. Si quieren, lo hablamos después, más tarde. Tengo la sesión de la legislatura. Esta semana en Córdoba. ¿Se va a hacer o no se va a hacer, Turco? Parece que en una de esas no se hace.
2: ¿Por?
3: ¿Y por qué no quieren que se hable del tema de Ramón Cañito Flores?
0: Está todo el mundo hablando.
2: Es de lo único que se va a hablar.
3: Y la última.
0: No sean chistosos.
3: La última. Coordinadores parentales.
2: Ah, sí. Eso
3: quieren poner en la justicia de Córdoba. Para hacerle mimitos a los padres que se separan y decirles tienen que charlar entre ellos.
0: De nuevo
3: ellos.
0: La pregunta de Cocolo.
3: ¿Hace
0: falta?
3: Hace falta esta infantilización. Che, ¿no saben hablar? ¿No se pueden sentar a hablar?
0: Coordinadores parentales.
3: Le quieren agregar cosas a la justicia de Córdoba. Vamos, te pagan más sueldos. Pero yo les recuerdo, la última vez que saqué la cuenta, la mitad de los días hábiles buparon en la justicia de Córdoba. O sea, no hay justicia en Córdoba. No, pero le vamos agregando cositas.
0: Bueno, ahí están algunos temas de los
3: pero
0: que va a hablar.
3: Hay más, Turco, tengo más.
0: Bueno, después, 6:18, dale.

0: Hola, Turco, buen día. Hola, mesa. Che, Turquito, ayer te crucé que andabas paseando tu mascota ahí por la...
1: También, sí, señor.
0: Por la recta.
1: También, sí.
0: Ibas ahí con una, pues, una compañía femenina.
1: Sí, sí.
0: Che, el perro te hace menos caso que mamón de abajo cuando te dije.
1: Gracias, David, te mando un abrazo. Mauricio Cocolo, hermano, ¿cómo estás? Buen día.
2: ¿Qué tal, Turco? ¿Cómo estás? Buenos días. Un abrazo grande para todos. Muy bien, espectacular. Esta noche, ¿cómo le va, señora? Buen día. Se cierra la fecha del campeonato. Ya vamos a contar algunos detalles. Talleres en el Kempes, 21:15, va a recibir a Rosario Central, un partido muy importante para Sampaoli. Tiene que ganar o ganar, de lo contrario es muy probable que deje de ser el técnico albiazul. Ayer perdió Belgrano en Alberdi, un partido que mereció mínimamente empatar, pero bueno, le ganó Defensa y Justicia, fue 2-1. El sábado había empatado Instituto en Tucumán. Ayer jugó Racing por la Primera Nacional. Se trajo un buen punto desde Bolívar, entre lo más destacado de un fin de semana que todavía no termina.
1: Cocro, fue breve, no podés ponerlo Brizuela, usted Toma. Sabe cómo se
2: no,
1: trabaja.
2: No dije nada de Julián, que fue un lío bárbaro.
1: Ya,
2: terrible.
1: Ya volvemos con Julián Alves, ya volvemos. Sí. Dale, mamón de dale.

0: Es otra manera de empezar el día. Informados, no amargados, acá en La Popu. Y el que esté triste, loco, que se vaya al frente, que se vaya al frente.
1: ¿De qué triste? Que se vaya al frente, que se vaya a otro lado. Acá viene lo que le gusta, divertirse y reírse.
0: Mensaje de la gente que no para a través del mensajero. Buen día, Turco. Salí del placar, Turco. Dice Cristian. Decilo de una vez que sos boliviano.
2: ¿Cómo? ¿Qué dice?
0: ¿Qué le pasa?
2: ¿Que cambiaste la nacionalidad?
0: No, yo soy argentino y de Boca, hermano. Soy argentino y de Boca. El que me invita a la cancha voy.
2: Sí. Bueno.
0: Tatú, así le dicen al presidente del instituto.
2: Sí, Tatú Cavagliato.
0: Cavagliato. Sí. A vos, mamón, de vos sos amigos, bueno.
2: Tenemos Tatú Cavagliato, el Zorro Fassi y el Luis Martín.
0: Listo. Cavagliato me manda entrada, voy a ver instituto. Si no me manda, no voy, no puedo.
1: Soy argentino como la locura.
0: Ayer me invitaron, Turco, vení, tengo entrada para la Super Celeste. ¿Querés venir?
2: Ale.
0: Pero cómo no, voy a la Super Celeste. Talleres no me manda, no me invita, entonces no puedo ir si yo no soy hincha de Talleres.
2: Claro.
0: No soy hincha de Belgrano, no soy hincha de... Si me invitan, voy. Pero si no me invitan, ¿cómo voy a ir? Y aparte puedo ir porque me invitan.
1: Soy argentino como
0: la... Y la suerte que tengo de ser hincha de Boca, puedo ir a ver Talleres, Belgrano, Instituto. Pero bueno, Talleres no me manda, no voy, no me invita. Que sea.
1: Soy argentino como...
0: Pero si me invitan esta noche, voy. Si no, no.
1: Soy argentino como Lalo.
0: Bueno, listo, ya está. Turco, como siempre, Dani Zacate, gracias por tu compañía, dice Claudia. Turco, nueva llamada de la cancha de Belgrano, por favor.
2: ¿Qué pasó?
0: No sé, dice Guillermo. Turco, soy como los hinchas de Belgrano, siempre te preocupa el rival, dice Luis. Turco, me parece o Codé no le llega a sus dirigidos. Ahí el partido lo único que hace es discutir con el cuarto, dice Pablo.
2: Y no le pega un cambio ni de casualidad. Pero bueno.
0: No, y aparte los dejó regalados los jugadores. Dijo, yo no les pido que jueguen para atrás, o sea, lo mando al frente. Turco, no digas mi nombre, mandar un beso para mi amor, Yera, y pasame mapa de amantes de la mona. Mapa de amantes de la mona.
2: Mirá, bueno.
0: Bueno, ¿escucharon la letra de ese tema? No, ¿cómo que está sucio ese? No. Ponele, mapa de amantes de la mona. Turco, buen día. Boca fue el último que jugó y no decía nada. Sí, le falta, lo vi, le falta definición a Boca. Juega lindo, juega bien, pero le falta, ¿o no?
2: Anoche, más o menos. Para mí hay full en el arranque del gol de Boca, ¿qué querés que te diga? Pero bueno, está bien.
0: Turco, somos los choferes de Chevalier volviendo de Buenos Aires a Córdoba, dice Miguel Ángel Rivero, que tengan una buena jornada. Gracias, chicos, ustedes también, buen viaje. Gracias a todos, la gente que está llamando, mandando mensaje de voz, mensaje escrito. Nos encanta escucharlos a ustedes. 625, dale que seguimos.

0: Perfecto, chicos. Buen día, Truco Bolindo de Jujuy. Siempre los escucho. Saludos, Felipe de Turismo Artemio. Y nos vamos a las calles de Córdoba. Saludos, Felipe. Buen viaje. Nos vamos a las calles de Córdoba a ver cómo está la calle, cómo está el día, cómo está la mañana, el comienzo de semana. 6:26 en la mañana. Vamos con ella, vamos con nuestra estrella, vamos con nuestra Bati chica. Señoras, señores. Agustina Irut. ¿Cómo estás, Agustina? Buen día.
1: Hola, Turco. Buen día para todos ahí en la mesa, para toda la audiencia. Bien, muy bien. Ya estamos con el móvil de la Popu recorriendo las calles de la ciudad, que está bastante tranquila a esta hora y está fresquito. Así que, ¿qué pasa?
2: No.
1: ¿Mamonde? ¿Me confunde? ¿Mamonde?
2: Oh, no.
1: Bueno, está fresquito a esta hora, así que aquellos que todavía no salieron, abriguito, no tan cargado el abrigo, abrigo más bien liviano, porque vamos a llegar a una máxima de 18 grados durante la jornada de hoy. Atención porque Policía Caminera pide circular con precaución porque hay bancos de niebla en el camino de las altas cumbres y también informa que ya está habilitada el tramo de la ruta provincial C45 entre los kilómetros 21 y 25 que estaba cortado por el accidente en el que fallecieron 3 personas.
0: Ahí está la información, volvé cuando quieras. Desde las calles, Agustina Irut, 6:27 en la mañana.
2: Gracias, Agustina.

0: ¿Qué, Churco?
1: ¿Y los 80.000 socios?
0: Tío, te están invitando a la cancha para que vayas, pero... Si vos te fijas en la plata, faltaba gente.
2: Sí, sí.
0: ¿Dónde los 80.000 socios del vende humo de Artime?
3: Sí, no, no estabas en la cancha, no.
4: Ha faltado, estaba, no. 35.000 personas, 40 casi.
3: Sí, sí. Sí,
4: estaba.
3: O sea, había mucha, mucha gente, pero no es que explotaba, no, había lugares libres, sí. Turco, salúdame para mi cumpleaños, son 60. Rodolfo de Altagracia, feliz cumple, Rodolfo, abrazo, hermano, gracias por escuchar, Turco. Buen día para vos y para la banda. No, allá más a la cancha, Turco, soy Fabio, el pirata de Morán.
4: ¿Qué pasó?
3: ¿Qué tengo que ver yo, negro? ¿Qué tengo que ver? Si yo no fui a la cancha cuando jugaron en Villa Mercedes San Luis, perdieron. ¿Qué tengo que ver yo? Claro, María Rosa Beltramo, ¿con qué vas? ¿Qué tenés?
5: Recuerdan, la semana pasada tratamos el caso del matrimonio tucumano que después de un embarazo de la mujer normal en el que les habían dado en sucesivas ecografías la certeza de que esperaban una nena, le entregaron un varón. Es decir, le entregaron una criatura vestida de rosa como ellos querían, con una pulserita que decía Emma como ellos querían y con los aritos que le llevaron para que les colocaran. Pero cuando una tía fue a cambiarla a la criatura, se enteró que se trataba de un varón. Creyeron entonces que se habían equivocado en el hospital. El hospital inmediatamente tomó dos medidas. Ordenó la realización de estudios de ADN a las cinco criaturas nacidas el día viernes 14 de agosto. Para ver, claro,
4: si se había pasado.
5: Si se habían equivocado. Y preventivamente también separó a las cinco personas que habían intervenido en el parto. Una médica obstetra y los otros eran enfermeras y enfermeros. ¿Saben por qué?
4: ¿Por qué?
5: Porque nadie estuvo en condiciones de decir, sí, yo atendí un parto de un varón o de una nena. Dijeron que como había sido una cesárea de apuro, porque peligraba el feto, y como felizmente habían logrado que todo saliera bien, cada uno hizo lo que tenía que hacer, pero nadie se detuvo a ver qué era.
3: Si era varón
5: o
3: nena.
5: O nena.
3: Pero cómo vos estás ahí en un parto.
5: Es raro.
3: Es raro que no...
5: Eso era lo más raro de toda esta...
4: No, no estás fabricando bulones.
5: Claro. Exactamente. Y lo otro raro, insisto, es... yo he escuchado a veces, sobre todo en los comienzos de la gestación, que cuando uno le pregunta a la mamá o al papá, che, ¿qué les dijeron después de la ecografía? ¿Es varón o nena? Te dicen, no, hay que esperar un poquito, porque no tienen la certeza. Ahora, en las sucesivas ecografías, generalmente dicen, ¿es varón o es nena? Por supuesto que debe haber una letra chica donde debe decir que para saber si es varón o nena, para tener la certeza, habrá que esperar al parto. Pero lo cierto es que toda la familia se preparó para tener una nena. Bueno, finalmente fue un varón. Lo único que nos tenemos que explicar ahora es por qué en las ecografías...
4: Salió mal.
5: Claro. Siempre aparecía como nena.
3: Puede fallar. Cinco ecografías, todas fallaron.
4: Pero el que le dieron era el de ellos.
5: Primero dijeron que eran 4 o 5, después que eran 4 y finalmente de lo que están seguros es de 3 ecografías.
3: Bueno, 3.
5: Pero a lo largo de 9 meses.
3: Las 3 ecografías dieron mal, dieron equivocadas.
5: Las 3 ecografías dijeron es una nena.
4: Ahora, el chico que estuvieron una semana era el de ellos. Porque estaba la posibilidad de que hubiera sido otro.
5: Sí, en realidad fue un solo día, el día en el que le dieron el alta, y fue la primera vez que la familia se tuvo que ocupar de cambiarle el pañal.
3: Bueno, llamativo, la verdad que a mí me...
5: Muy llamativo.
3: Inédito.
5: Sí.
3: Además, con tres ecografías, que las tres te den que era nena y salga varón.
5: Lo bueno en este caso fue la celeridad con la que decidieron hacer... Rapidísimo. Los estudios de ADN.
2: Yo no digo nada, porque yo con lo abatatado que soy, con lo bombado que soy...
5: Bueno, pero ahí era una banda de abatatados.
2: Un chico en cesárea, qué sé yo.
5: Es extraño que nadie... Listo. Es muy extraño que ni un solo trabajador haya dicho, no, yo... Porque viste los procedimientos que hacen cuando nace una criatura, que la llevan, que le ponen unas gotitas, bueno, que...
4: También, de alguna manera, lo que para los padres es... excepcionalísimo, para los que están ahí se convierte en una rutina también.
5: Sí, claro. Claro.
2: Han dicho, bueno, viene.
5: Claro.
3: La verdad, inédito.
5: Sí.
3: Muy raro, pero pasó. Decían que era nena y finalmente fue varón. 6:33.

0: Se acaban de llegar, claro, pero no son para mí, es para los oyentes. Si no, yo iría esta noche a ver Talleres, pero no, no.
1: ¿Llegaron?
0: Llegaron.
1: ¡Epa!
0: Atento, ¿a qué hora juega Talleres hoy?
1: 21:15, San Paoli contra Di María.
0: Bueno. Claro, que desde el 2018 que no se ven.
1: Claro, Mundial de Rusia.
0: 21:15 en el Kempes, Talleres, Rosario Central, y nos acaban de mandar dos dobles para ver Talleres, ¡epa!, Rosario Central, Platea, Gasparini.
1: ¡Vale!
0: Para la gente, no para mí.
2: Claro, vos seguís esperando de última.
0: No, yo algún día iré, pero no puedo ir a ver Talleres porque no soy socio. Así que vamos a regalar entonces la gente que manda la palabra Talleres, obviamente. Y
1: claro.
0: Sí. Ah, podés mandar la palabra Chau San Paoli.
1: No.
0: Bueno.
2: Sea mala onda.
0: Yo te digo, no sé, acá hay un hincha de Talleres,
1: sí,
0: por ejemplo.
1: Claro, Mamonde.
0: Mauro Zabaley.
1: Zabaley, ¿qué dice Zabaley?
0: ¿No soy hincha de Talleres vos? Sí. Mamonde. Otro hincha.
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8: Con alguien a la cancha, estos gallinones.
1: Bueno. Qué picante que está el lunes, che.
0: Sí, ¿no? Está picante, parecía que no. Che, Turco, ¿cómo sabes si está GNC o NAFTA? No sé, mamón de yo me doy cuenta cuando está en GNC o NAFTA.
1: Vos lo pisás y no arranca, ahí está en GNC.
0: No
1: responde.
0: No reacciona.
1: No reacciona.
0: No, bueno, y en el auto también vos te das cuenta cuando está en GNC, ¿o no?
1: Sí. Incluso hay gente que dice que se da cuenta cuando es super o cuando es premium, la NAFTA. Dicen que se dan cuenta. No sé. Para mí... Pregunta a un taquero.
0: Zavale y la momia me dicen que te das cuenta cuando va al surtidor a pagar, claro.
1: No sé.
0: Pero yo no me doy cuenta porque yo cargo solamente super.
1: Sí, yo también.
0: No uso premium, ni infinia, ni todo ese verso, nada.
1: No existe más todo eso.
0: No me venga a mí con que nada, si le pongo super y andalo bien, anda igual. Anda igual. ¿Vos qué le pones?
9: Yo le pongo super.
0: Super.
9: Sí, sí.
0: ¿María?
2: Super.
0: Claro, ¿eh? ¿Vos, mamón de?
10: Gas.
0: Gas.

0: San Paoli se va a lo mismo, gane, pierda o empate.
1: Creo, ¿no? Que si San Paoli, si te dan el taller, San Paoli si queda, que se va a ir.
2: Se queda si gana, obvio. Claro.
1: Sí. Bueno, chicos, voy con Andrés Simeone, pero antes le dejo un título del diario La Capital.
3: Dale.
1: Sobre todo para que vos te subas a la moto, Adrián.
3: A ver.
1: Cada vez son más los que llevan a sus mascotas a fisiatría y kinesiología.
4: ¿Qué decir?
1: Cada vez son más los que llevan a sus mascotas a fisiatría y a kinesiología. Estas terapias atraviesan por un momento de esplendor y los veterinarios del rubro, que no abundan en Rosario, trabajan con la agenda completa.
3: Sí.
1: ¿Sí? ¿Vos también llevás?
3: ¿A
1: no,
3: quién?
1: Vos no tenés mascota.
3: No, yo lo que digo es que tal vez estén equivocados y en realidad lo que necesiten sea un psicólogo. Acuérdense que tratamos el caso del gatito ese que estaba estresado por la presencia de un perro y que habían pagado 1,5 millones de pesos
2: pero
3: en un par de exámenes. ¿Se
2: debe
3: acuerdan?
2: Ser dolores de cadera, por ejemplo. Sí. Que claro, hay muchos perros que les pasa, que son grandotes o qué sé yo y tienen problemas.
3: Claro, claro.
2: ¿No sí. sería raro?
3: No, no, nada es raro.
5: No, no sé.
6: Sí, como mismo sí. Mismo las razas muy chiquititas también tienen muchos problemas en las articulaciones.
2: Claro.
4: Sí, sí, si lo vas a tratar, si va a ser un hijo, si.
3: Sí, claro.
4: Si lo vas a tratar como una persona humana, sí. Sí, nada es raro.
3: No.
2: El tema es lo de siempre. ¿Y antes cómo hacían? O simplemente.
6: Pero pará, ¿qué tiene de raro aliviarle el dolor a un animal? No está mal.
4: No.
6: ¿Estás aliviando el dolor?
4: No, no tiene nada de raro. Hay un punto que a mí me perturba un poco, que es probable que esas personas, por ejemplo, que llevan el animal a fisiatría, si tuvieran que llevar a su padre o a su madre al terapeuta y la obra social no se los pagara, harían un escándalo astronómico.
3: Piquete.
1: Bueno. Listo, no, les dejo el título, después en todo caso lo podemos ampliar y ver de qué se trata, cuántos son, pero...
2: Esto es en Rosario, en Córdoba sí, en Rosario, pasará lo mismo. No
1: sé. Amor por los animales, titula, en tapa el diario sí. de la capital. Cada vez son más los que llevan a sus mascotas a kinesiología. Sí, acá me dice no. Ricardo Turco, mi perro no puede saltar a la cama.
2: Claro.
1: Tiene un problema con la cadera.
2: Lo lleva.
3: ¿No salió esta semana un informe sobre la participación del tema de las mascotas en el PBI o algo
4: sí,
3: por el estilo?
4: Un punto del PBI, no, medio punto del medio PBI punto. Se gasta en mascotas, un cálculo de esos que son
3: sí,
4: difíciles de hacer. Yo calculo que no debe andar muy lejos es lo que gastamos en chicos.
2: ¡Ih! ¿No?
1: Yo se los dejo, 6:46, dale, levanta, pásalo nafta, hermano, dale, dale.
7: Ese chico que le dice al padre, papá, ¿los perros hablan? No sé, hay Gil, dice, ¿cómo van a hablar los perros? ¿De dónde saca ahí eso? Porque recién el Bobby me dijo, quiero la papa, qué perro, perro de gracia, dice, la tercera vez que se come el loro.

0: no solamente el contrato, sino cómo se promociona.
1: Claro, claro. De todos modos, él no se quejó, ¿eh? Publicó fotos de la casa, que estaba a punto de ser terminada, todavía estaba en construcción. Agradeció a la inmobiliaria encargada del premio, ahí está, y a Telefe. Y no es que criticó la tardanza, sino que publicó fotos y agradeció.
0: Augusto y Mesedito, mándanos solo para Joaquín y a Chuleta, que hoy le tocó vacunar más de 500 lechones. Tranqui para arrancar el lunes, Chabatoni. El amigo que le ha tocado vacuna, 500 lechones, bro.
1: Y le dicen Chuleta.
0: Y dicen Chuleta. Mira, mi amigo, acá nosotros, no sé el programa si tendrá contenido o no tendrá contenido, pero acá escucha gente que labura, hermano. Hay gente laburando acá, contenido. ¿Sabes qué?

0: Bueno, señores, con María Becerra saludamos a los más de 5.340 que se están escuchando la Pop en vivo a través de YouTube. Osvaldo Micetitón, soy de Serrano. Buenos días, querido Osvaldito. Rodri Micetitón, saludos desde Génova. ¿Era? ¿Será Génova, Italia o Génova y Corrido del Aparato?
1: No, no, supongo Génova.
2: Es claro, ahí está, ¿vio?
0: ¿Qué es lo que hay en Génova y Corrido del Rosario, Prato?
1: Ah, mira vos.
0: ¿Cancha Central? ¿No está ahí?
1: Ah, no sé.
0: ¿Cancha Central en Génova y Corrido? Sí, señor. Mauro Micetitón, saludos desde Viena, Austria, escuchando la Pop el Palo mientras reparto paquetes de Amazon. Todos los días los escucho, me acompaña en mi trabajo, loco, y me recuerda a mi Córdoba querida. Por eso soy cordobés. Lo pusimos recién por Ulises. Carlito Micetitón, te cuento que hace 6 días estoy internado. Hoy me dieron el alta. ¿Qué hago, Titi? Porque si me voy a mi casa la tengo que escuchar a la tóxica. No. Bueno, pero...
1: ¿Cómo?
0: No, ¿cómo? No, no, lo que tenés que hacer... Lo que tenés que hacer... No, no, no hay discusión, pero...
1: ¿No?
0: No, no hay discusión.
1: ¿De qué?
0: No,
1: ¿qué tiene que hacer?
3: Para todos, conduce Titi Ciabattoni.

0: ¡Hay gol de Argentina, Prato, en hockey!
1: Sí, señor. Primer ataque de Argentina. Gol de Toscani. Gana Argentina 1-0 frente a India. Hablamos de Mundial de Hockey, ¿no?
0: Mundial de Hockey masculino. Muchas gracias. Atento Prato. Gastón, ¿qué pasó en la terminal vieja? Gran operativo de la FPA. Ya averigua, Roberto.
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20: Chicos, cerramos. También me sentí tan mal. ¿Qué hay de cierto que los días que viene el Papa serán feriados? ¿Tres días va a estar el Papa acá?
21: Entre el 8 y el 11 de noviembre, sí.
20: Entre tres, poco más, tres días. Tres días, Chirola.
21: Va a estar en Buenos Aires, provincia de Buenos Aires.
20: ¿Cómo tienes tres días de feriado?
21: Hay un pedido de la iglesia y el gobierno lo está analizando, sí. La posibilidad de que sea feriado o asueto. Todavía no está resuelto.
20: ¿Tres días de feriado y asueto?
21: No sé cómo.
20: Asueto puede ser, no sé. ¿Pero feriado?
21: El pedido lo hizo la iglesia como una medida especial para facilitar la participación de los fieles en las actividades del sumo pontífice.
20: ¡Es un buen momento, Ricardo Bisberet!

0: digas mi nombre. Mándale un beso para mi amor imposible. Darío, de un taller. No vamos a decir taller de qué, porque sean muchas pistas. Decirle que lo amo. Bueno, justo el momento romántico. Primer tema, te dos al toque. Hay córner corto para Argentina, para
1: todo. Sí, señor.
0: Ahí viene el remate. ¡Gol!
1: ¡Gol!
0: ¡Gol de Argentina! ¡Gol de Argentina, Argentina! ¡Argentina, Argentina, Argentina! Lo he hecho. Bueno, 2-0, mira, justo.
1: 2-0, gran arranque argentino. Sí.
0: 2-0, está ganando Argentina, va el córner corto, gran remate al medio, che.
1: ¿El arquero?
0: Pasó entre el arquero y el defensor. Bueno, tampoco nos vamos a poner a analizar para todo.
1: No, claro. Que eso.
0: Ya sí. Ya, si opinamos
1: ahora
0: también.
1: Ahora tocó el arquero chino.
0: Ya si opinamos también sobre hockey, sobre Jeppe Prato, ya no. Somos uno. Ya, la verdad que para el docente que dice un programa sin contenido, se está quedando corto. Sí. Bueno, 2-0 Argentina contra la India, señores, en hockey. Vamos a ver qué pasa. Esto se va a definir si pasa Argentina o no después que juegue Inglaterra.
1: Inglaterra y Países Bajos que juegan a la 1:00 p.m.
0: Primer tema de 2 al toque lo pidió Angie. Segundo tema de 2 al toque lo pidió Alejandro.

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7: La novedad que llega desde Paraguay. El principal sospechoso del homicidio, Jean-Luc Korzeniecki, conocido como el Polaco, fue encontrado muerto en un hotel de la localidad paraguaya de Filadelfia. El hombre, recordamos, se encontraba prófugo y era buscado por la justicia cordobesa. Según información compartida, Korzeniecki fue encontrado sin vida en el interior de un hotel. Las primeras actuaciones realizadas en ese país apuntarían a un presunto suicidio, aunque todavía deben completarse las pericias correspondientes para establecer con precisión las circunstancias de su muerte. El gobierno aumentó las prestaciones por discapacidad. La actualización corresponde a agosto y alcanza todas las modalidades incluidas en el nomenclador nacional. El Kun Agüero se suma a la política de Independiente. Quiero aportar mi experiencia deportiva, dijo el Kun. El ex delantero vuelve a involucrarse en la vida institucional del club de cara a un proceso electoral que va a definir su futuro.
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7: El Thiago Grifo, señores, viajando por el mundo.

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0: haciendo, Karim León, señores? Un buen personaje en la mañana para todos. ¿Qué andas haciendo? Chicos, 11 grados, 8 décimas, la temperatura a esta hora en Córdoba. Sube, pero despacio. 67% de la humedad, el viento del noreste a 6 kilómetros en la hora. El cielo está parcialmente nublado. Visibilidad 10 kilómetros, la máxima para hoy, 18 grados. Estamos regalando, señores, en el Instagram de la radio, en las historias del Instagram de la radio, regalamos 3 dobles platea Gasparini para esta noche. Talleres Central en el Mario Alberto Kempes. Instagram de la Popu. Historias. Así está la publicación para que todos los hinchas de Talleres participen. Actualizamos el hijo que trajo.
1: Está 2-1, gana Argentina, restan 9:50 para que termine el segundo cuarto.
0: Marquito dice, no puede ser, volvió el Titi de la suerte, loco, con ese córner corto de la Argentina. Claro, viste, dije.
1: Ah, lo relataste en vivo.
0: Córner corto para Argentina y gol de Argentina. Sí. ¡Qué grande, loco! A ver si prendés el wifi con boquita también. No, anoche lo prendí.
1: ¿Ah, sí?
0: Sí, anoche lo prendí.
1: ¿Y qué pasó?
0: Estaba el Franquito, estaba moviendo con Franquito. El partido estaba haciendo algo, Franquito. Le digo, deja de hacer eso. Y empatamos.
1: Ah, sí. ¿Y?
0: Si dejó de hacer eso, gol de Merendi.
1: Empata.
0: No, estoy tremendo.
1: Sí, sí.
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3: Ay, que sé tonto.
0: No, pero no estás escuchando. Te acabo de decir, corner gol, corto para Argentina, gol de Argentina. Anoche digo, no hagas eso, gol de Boca. Vos préstame 100, confía en mí. Confía en mí. En el momento que estoy pasando, confía, Gastón. Vos transferime 100. Ahí te paso el aire.
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6: ¿Y dónde está?

0: Bueno, chicos, 10 de la mañana con 28. Actualizamos el hockey sobre hierba masculino mundial. Roberto Carlos.
1: Sí, ganando Argentina por 2-1. Restan 3 minutos 10 para que termine el segundo cuarto.
0: ¿Cuánto? Son 4 cuartos.
2: Sí. Falta un montón.
0: Yo mensaje de la gente, chicos, ¿eh? Yo mensaje. Titón, ¿viste el video del vago hincha de Belgrano que se piró a ver el partido para la Copa Argentina? Y se ve que no le había dicho nada a la señora. Y lo mandaron hasta la... Luego, dice. Y decía, ¿qué hago, Titi? Buscalo, Titón. Sí, lo vi. Salió en Canal 12, lo noto.
1: Sí. Claro, porque justo está en la...
0: La gente de Canal 12 le estaba haciendo una nota a los hinchas de Belgrano. Claro. Y le hacen a uno que aparentemente... No sé si estaba hablando con la señora, le estaba diciendo que estaba en la cancha o algo así. Y los de atrás le gritaban, ¿qué hago, Titi? ¿Qué hago? Y salimos por Canal 2.
1: No,
0: qué vergüenza. Que sentí yo cuando vi ese video, dije, no, pobre gente, Canal 12. Viste que a mí no me gustan esas cosas.
1: No hay que mezclar las cosas.
0: Yo entiendo que para la gente de Canal 12... Debe ser molesto, quizás, ¿viste?
1: Sí, claro, encima que te nombre.
0: Claro, ¿viste? Sí, sentí, no. Están nombrando a la Popo, al Titi Chabatoni.
1: Para colmo en vivo no se puede editar.
0: Ya está, salió. No hagan más esas cosas, así, cuando estén haciendo notas de otros medios, sí. De nombrarnos a nosotros, por favor. ¿Estamos? Hoy, por ejemplo, juega Taller.
1: Sí.
0: Si le hacen nota en vivo a los hinchas de Taller.
1: Sí.
0: Por ejemplo.
1: ¿Grito?
0: No van a decir nada ni de Gastón de Arte, ni de Roberto Prato, ni de Titi Chabatoni, ni de La Popo, nada. No digan nada, por favor. A mí no me gustan, no me gustan esas cosas.
1: No griten.
0: No me gustan esas cosas. No me gustan. Por favor, no hagan eso. Porque si no, viste, después los otros colegas sí tienen razón.
3: Ay, que se tonto.
0: Tienen razón los colegas después. Se enojen, tienen razón.
1: Ustedes pónganse al lado del micrófono y griten.
0: ¿Qué hago, Titi?
1: Sí, griten.
0: No. No es así. Así que bueno.
1: A ver si alguno se anima y grita, atento Prato, vamos.
0: No. No me gustan esas cosas. No me gusta el acertijo. No me gusta.
1: ¿No?
0: No me gusta.
1: Es un buen momento, Reartito. Vamos, griten.
0: No. Porque si no, viste, después, pobre tipo, el que hace la nota.
1: Sí.
0: El periodista, viste.
1: Y bueno, después la edita.
0: Y aparte, no, si pasa eso, no lo voy a pasar al aire, ¿eh?
1: No.
0: Este fue el de Canal 2, escucha.
4: Ya. Escribirle un mensaje a mi pareja, que hoy cumplimos 7 años de aniversario. Y bueno, antes de que yo le escribiera, ya salí en varios lados y se me complica. Y bueno, tengo el chavo acá que ella me escribe, le pongo, hace falta que lo lea tanto al sal. ¡Claro, Titi!
0: ¡Claro, ven!
4: ¡Claro, Titi! Me pone, llegaron, ya vi que sí, pongo el video donde estoy más mal de lo que estoy ahora, y bueno, le mando que estoy todavía infiltrado, le pongo, así que bueno, me habla de mi hija, y bueno, antes de que nada, ya quedé expuesto, antes que me busquen mi señora, ya me encontraron un medio, está por...
0: Ahí está. Yo ahora lo puse pero para que ustedes sepan de lo que estábamos hablando, ¿me entendés? Esto salió por Canal 2 en vivo.
1: Sí.
0: Pero hoy, si llegan a hacer lo mismo, ¿viste? En los próximos partidos, sí. Y le hacen nota de otros medios. Sí. Y dicen, ¿qué hago, Titi? Sí. O La Popo, o Roberto Prato, Gastón Rearte. No lo pongo.
1: Hoy vamos por Telefe, vamos, muchachos, por Telefe.
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GRM. Oh, loco, ¿eh?

0: buenas señores, acá con Kylie Minogue, lo nuevo de Madonna. Love Sensation, señores. La reina del pop que sigue sacando discos y éxitos junto a Kylie Minogue, nada menos y nada más en Love Sensation. Autorizamos el hockey, Roberto Carlos Prato, Mundial Masculino.
1: Comenzó el tercer cuarto y ni bien comenzado, Argentina estira la diferencia, ahora gana 3-1 sobre India.
0: Mucho mensaje de la gente, chicos, ¿eh? Paola Messi Titón, les deseo una muy buena semana para los tres. Amo escucharlos, chicos. Gracias por ser mi hermosa compañía día a día, dice Pau. Muchas gracias, Pau. Titón, los escucho desde todos lados, loco, ¿eh? Vivo en Fort Lauderdale. Pero sí, a Zapata. Mira, Sabrina. Vive en Fort Lauderdale. Es azafata. ¿Y a dónde va? No, está escuchando. Qué lindo.
2: Hola, amigo.
0: Ariel Mesetitón, querido, te escucho desde Milagro, La Rioja también.
2: Hola, amigo.
0: No es lo mismo, te escucho desde Milagro que te escucho de Milagro. ¿Entendés, Prato?
1: Claro.
0: Sí. Porque además también podría ser. Las dos cosas podrían ser. Te escucho desde Milagro, sí. Pero también podría ser, te escucho de Milagro.
1: Sí.
0: Porque hay muchos que nos escuchan de Milagro.
1: Sí, sí.
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0: ¡Y qué locura! ¡Dame una, Roberto Carlos!
1: Se completa hoy una nueva fecha de la Liga Profesional Argentina con tres partidos a las 19. Estarán jugando Tigre frente a Central Córdoba de Santiago del Estero. 21-15, dos partidos. Lanús Argentinos y en el Kempes, 21-15, Talleres frente a Rosario Central.
0: Te ayudo, Prato, 5 minutos 13 para que termine el tercer cuarto. Argentina sigue ganando por 3 tantos contra 1. Karen, me dice Titón, no les escribo mucho, pero hoy quería hacerlo. Espero que me pasen el mensaje. Amo escucharlos todas las mañanas. Después de que se van mis hijas al jardín. Te quiero contar que acá en Córdoba se va a jugar el Nacional A de clubes de handball. Vino el chino Simonet, que es nuestro Messi del handball.
1: Claro, de la selección argentina.
0: Claro, de la selección. ¿No se retiró? Pues sí, se retiró. Él y el hermano jugaban los dos.
1: Los dos Simonet, claro.
0: Sí, sí. Entonces eran dos los Simonet que jugaban en la selección argentina del handball. Vino esta semana nuestro Messi. Así que tenemos un nivel espectacular de handball. Esta semana acá en Córdoba. Se juega en el jockey y en el IPEF. Saludos, Titón, y ponete un temita de Bad Bunny, dice Karen, señores y señores, el Nacional A de clubes de handball. Mucha suerte. ¿Nacional debe ser Nacional de clubes?
1: Nacional de clubes, dice, me parece.
0: Ah, sí, sí, Nacional sí, sí. A de clubes, tenés razón. Sí. El Nacional A de clubes de handball. Así que, bueno, suerte ahí para, no sé si Karen jugará, pero suerte para los equipos cordobeses que nos van a estar representando en el...

0: Dalila, señores. Lorena Belletitón, ¿por dónde te puede mandar mi historia? ¿Para qué? ¿Para acá? ¿Para acá? ¿Para acá? ¿Por dónde mandaste este mensaje? Pueden mandar, o todos pueden mandarle.
1: Puro Cuarteto.
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0: Chicos, cerramos. Ale Mechetitón, gracias por existir, chicos. Sí, de pronto, por favor, que pase info del partido Instituto en Rosario. El precio de las entradas, etcétera. ¿Qué pasa, Prato? Mira para arriba también, Prato.
8: No.
0: Mira para arriba. Mira solamente de acá para abajo. Mira un poquito para arriba, Prato, también.
8: Sí.
0: Vamos.
8: ¿Qué para arriba?
0: Mira el techo, mira. Mira el techo. Levanta la vista, ¿eh? Te estás negando a levantar la vista,
8: Prato. Pero si ustedes le tienen miedo a la altura, ustedes tienen miedo a la altura.
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0: Vamos, gordo, que se puede.
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6: Universitaria y a la formación de comunicadores. Tuve la suerte de conocerlo. Como trabajó en sus últimos tiempos acá en LB3, cuando yo empecé acá, estaba todavía. Ajá. Y un señor como los de antes, ¿no? Venía a trabajar todos los días de traje.
7: Claro.
6: De traje venía a trabajar, lo recuerdo. Un señor de los medios de antes, ¿no? Todo muy formal. Claro. El saludo muy grande para Flavio Solana, que es un gran locutor. Muy reconocido, sale permanentemente acá en las grabaciones, ustedes por ahí no se dan cuenta, pero en las grabaciones de las publicidades, muchas de las publicidades, uno de los tipos más buscados por las marcas y las agencias de publicidad para grabar con su voz inconfundible. A Flavio le mandamos un saludo muy grande, que es su hijo, que continúa de alguna manera el legado de su padre, porque sigue dando clases, da clases.
7: Ah, mira.
6: Flavio es profesor en el Colegio Universitario, fue profesor mío, Colegio Universitario de Periodismo. Así que un gran saludo para Flavio, para toda la familia. Ha fallecido Claudio Agustín Solana Díaz.
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6: Los Ángeles Azules con Latini Pael.

0: Actualizamos, por favor, el hockey mundial masculino. Roberto Carlos Prato, adelante, por favor.
1: Restan 4:50 para que termine el partido. Argentina gana 5-1 a India.
2: Chicos, 13 grados 6 décimas la temperatura hasta ahora en Córdoba, 63% la humedad. El viento del noreste a 8 kilómetros en la hora, el cielo está parcialmente nublado, la visibilidad 10 kilómetros, la máxima para hoy, 18 grados.
0: Yo parezco un Tyrion. Soy un gallo asiático, dice Gustavo, de tanto comer pollo con arroz, y en los precios le quieren dar asado, dice.
2: Ah, bueno, una queja ahí por la noticia que estábamos dando recién. Hola, Titi. Te escribo para contarte mi historia.

0: Titi, por favor,
1: No, no, no. No digas mi nombre.
2: No.
1: Yo me llamo.
2: Papi.
1: Sigo escuchando a la chica que relata. Yo sé que no sé por dónde. Estoy escuchando a una chica que relata el partido de hockey de Argentina. Apaga el tele si ya ganamos. Ahí está. No. Ahí está. Muy bien, pronto. Había que bajar el volumen. Estaba el televisor con la chica relatando. Lleva la pelota. Me he desconcentrado. Muy bien, Prato. Sentate ahora. Listo. Ahí está. Quédate quieto, no hagas más ruido.
3: ¡Volve, Prato!
1: Me desconcentro muy fácil.
3: ¡Volve, Prato!
1: Yo soy un tipo que me desconcentro muy
4: fácil. Se va del tema.
1: No, no me voy, pero me desconcentro un poco, ¿viste? Ahora, mientras estoy hablando, estoy mirando acá ataque argentino, ¿eh? Ahí se va Gorosito, Perendiel por el medio, Perendiel. No, sacó justo.
4: ¿Qué Gorosito, Perendiel?
1: Y si no los conozco, los jugadores, ¿qué cree que diga? ¿A quién cree que nombre?
4: Pero si ayer no tiraron dos pases seguidos, ¿no serían? ¿Qué caso?
1: Yo me llamo... Viene el nombre.
5: ¡Hola, Javier!
1: Es una chica.
4: Ajá.
1: Tengo alrededor de 30 años.
2: Chau, Antonio.
1: Esta historia fue hace algunos años, no mucho, no más de 5 años.
4: Eso.
1: Pero fue una experiencia muy difícil de olvidar, Titi.
6: Saca la vaina.
1: Mira, yo trabajo en una empresa donde funciona una especie de comedor.
4: Ajá.
1: Una empresa grande.
4: Sí.
1: Y tienen como un lugar para comer.
4: Hay muchas empresas aquí.
1: Sí.
4: Comedor para los empleados.
1: Sí. Hay Gol de India.
4: Hay Gol de India, 5-2.
1: 5-2, bien. Es un lugar, una empresa donde tienen, le sirven comida, le proveen comida a los empleados. Es un lugar donde hay muchas empresas. En una de esas empresas trabajaba este pibe.
4: Ajá.
1: Que me voló la cabeza, Chabatoni. No solamente me voló la cabeza, sino que también me voló la...
4: ¿La qué?
1: La
4: peluca.
1: La
4: gorra.
1: Me voló la
4: ¿qué?
1: La tranquilidad que tenía en ese momento, es hasta que apareció él. ¿Me entendés, Prato?
4: Sí.
1: Bueno, sí. Después de eso me pone se ríe. Y la verdad que me daba motivos para querer venir a trabajar. Viste que muchas veces a uno le pasa. Y yo no tengo ganas de trabajar. No,
4: Otra vez.
1: Después la gente me manda mensajes, me dice, si no se juntan ustedes a comer, ¿hace qué? ¿Vamos a comer? Hace 30 años que nos vemos la cara todos los días, ¿cree que nos juntemos a comer? La vez que voy a comer algo rico, lindo, para disfrutar, frente a algo.
4: Vos te lo perdés.
7: A comer un asado.
1: Pero no era el caso de ella.
4: No. Al contrario.
1: Ella se levantaba todas las mañanas.
4: Tenía ganas de ir a trabajar.
1: Cada día más temprano. Yo en su momento hacía, bueno, un turno. Coincidíamos semana de por medio en ese turno. Cuando coincidíamos, era la chica más feliz, Titi. Solo con verlo. Y ver lo hermoso que era. Aún no había pasado nada, Titi, ¿eh? Al principio eran solo miradas. Miradas que iban, miradas que venían. Me sentía un adolescente por dentro, Titi. Los días iban pasando. Ya empezamos, después de varias miradas así, empezamos a querer interactuar. Pero había muchas cosas que limitaban un acercamiento. A medida que pasaba el tiempo, nos dimos cuenta que algo pasaba. Que algo nos gustaba el uno del otro. Y ahí empezaron los palos, Titi. Ah, mira cómo el partido, estamos viendo el partido de hockey.
4: Gol de India, 5-3.
1: 5-3, mira qué palazo que le metieron al arquero de Argentina. Hablando de palazo. Mira. Dice Gastón, dijiste que ganamos, Chabatón, y 5-3 ahora. No,
4: pero
1: falta,
4: sigue ganando Argentina.
1: Pero faltan,
4: ya termina.
1: Faltan 36 segundos, ya está. Gastón, si te digo que ganamos, ganamos. Empezaron los palos, Titi. De pasar de estar merendando en ese lugar, empezamos a salir los dos a fumar.
4: Ajá.
1: Viste que en algunas empresas van a fumar algún, como algún sector, buscan algún sector. Ya ahí empezamos a fumar un cigarrillo. Y continuaron los palos. Se viene India con todo, Prato.
4: Sí,
1: ¿eh?
4: Se viene.
1: Últimos 35 segundos. Sí, se viene el descuento, se viene el descuento de India.
4: Termina.
1: Va a terminar el partido para ganar Argentina. Creo que terminó. No sé, bueno. Fumábamos y palo. Faso y palo, faso y palo, faso y palo. Pero ninguno de los dos daba el primer paso. Pequeño y grande detalle, Titi. En ese momento estábamos en pareja. Él tenía su novia. Yo estaba en pareja. Era solamente vernos esas pausas que él tenía de 10 minutos. Hasta que un día, Titi...
4: ¿Un día qué?
1: El universo nos dio con el gusto de poder probarnos. Una tarde... estaba yo acomodando el depósito. Él entró a buscar algo fresco para tomar. Yo estaba con unas cajas.
0: Ajá. Buen día.
1: Buen día,
0: buen día,
1: buen día,
0: buen día.
1: Así con un buen día.
0: Buen día.
1: Cuando vio que no había nadie.
4: Buen
1: día. Bueno, terminó el partido de Prata. Hace las 8 de la mañana que están jugando. ¿Cómo
4: ganó? No, 5-3 ganó Argentina.
1: Hace 4 horas que están jugando. 5-3, terminó el partido, Prato.
4: Sí,
1: no hay más goles.
4: No hay más goles.
1: Ganó Argentina 5-3 y ojalá clasifiquemos. Buen día, dice el tipo, entra al depósito.
0: Buen día.
1: Ella estaba acomodando unas cajas. Y la verdad que necesitaba ayuda, Titi. Y me pone acá así, guiño, guiño, guiño.
4: Ah.
1: Me pone así.
4: Claro.
0: ¿Qué es eso?
1: Necesitaba ayuda. Y me pone guiño, guiño, guiño. 3 guiños me puso.
4: ¿Y qué significa?
1: Le digo, ¿me puedes ayudar con estas cajas?
4: Ah.
1: Él, como buen caballero,
4: sí.
1: Ya lo vi, lo escuchamos recién. Entró saludando.
4: Claro.
1: Buen día.
0: Buena, Gastón Rearte.
4: No, ese es otro.
1: Como buen caballero, dije. Llegó. ¿Y cómo le explicaba yo que no había cajas?
4: Ah, claro.
1: Me mira, me dice, ¿y las cajas? Y le digo, no hay cajas. Y pasó algo que tanto esperaba, Titón.
4: ¿Qué pasó?
1: Nos comimos a besos.
4: Ah, claro, no hay cajas.
1: Desde ese momento empezó esa picardía entre los dos. Roces, toques de manos, palos que iban y venían. Y siempre me preguntaba, che, ¿no necesitas ayuda en el depósito? Y ella le decía, pero si no hay caja, ¿te creíste de las cajas? ¡No hay caja, pavo! ¡No hay importa las cajas!
4: Bueno, tonto.
1: Pasaron un par de semanas, Titi. Y el universo otra vez se puso de nuestro lado. Y esta vez con consentimiento. Sin cajas de por medio. Pasó lo que tenía que pasar. Qué linda, Titi, son esas experiencias. Mezcladas de pasión, de adrenalina. ¡El morbo! Dijera él. Ese día, a pesar de que el universo nos dio esa posibilidad de probarnos, no faltaron los perros viejos.
4: ¿Cómo?
0: ¿Qué es eso?
1: No se hagan lo que no le dijeron nunca, perro viejo, ustedes. ¿Qué es eso? Pregunta aquí. Y vos también, y vos también, y vos también, y vos también.
0: ¿Qué es eso?
4: ¿Y qué es eso?
1: El universo nos dio la posibilidad de nuevo, pero nos faltaron los perros viejos. Me extraña, Prato, vos que sos del interior igual que yo. Compañeros que sospechaban y empezaron a hablar. Le prohibieron que... ¿Cómo van a sospechar? Si lo que fuiste a hacer el depósito, fui a como unas cajas. Si no hay caja. Claro.
4: Claro.
1: Ustedes dos, ¿qué andaban haciendo en el depósito? No, estábamos acomodando las cajas. Si no hay caja.
4: Claro.
1: ¿Cómo no van a sospechar? También ustedes, la excusa que ponen.
4: Claro.
1: Claro. Hay que ser más... Ah, Bobby. Le prohibieron que volvieran a entrar al comedor y al tiempo lo trasladaron a otra parte. Claro,
0: estuvo mal armada esa historia.
1: ¿Cómo va a decir de las cajas si no había caja?
4: Claro, además se quedaban 3 horas en el depósito. No salían más.
1: No tuvimos ni tiempo a hablar de lo que pasó en ese depósito. No teníamos cómo comunicarnos. Porque nuestra única comunicación era vernos acá. Recuerdo el sabor de sus besos, sus manos como si fuera ayer. Pero cuando alguien marca la piel, supongo que la vida puede dar tregua, ¿no? Solo me quedo con eso, Titi. Recordar ese lindo momento que parecía eterno en ese momento. Esta historia va a continuar, Chavatoni.
0: Dejalo.
1: Porque él volvió. Lo volvieron a trasladar.
4: Claro.
1: Sé que lo han vuelto a colocar ahí.
4: Claro.
1: Pero pronto te voy a pasar cómo sigue esta historia. No hay que hago Titi, no hay nada.
4: No, no hay nada.
1: No. Si estaban esperando todo. ¿Qué hago, Titi? No hay que hago. Es una historia
5: que
1: está a medio camino.
4: Sí. Historia de depósito sería. Porque no se veían en otro lado, digamos.
1: Ahí nomás,
4: no tenían ni siquiera los teléfonos.
1: Ni siquiera mensajes.
4: Claro.
1: Ni siquiera mensajes, nada. Viste que muchas veces mandan historias y dicen, mensaje va, mensaje viene, video viene,
4: acá no.
1: Foto va, foto viene. No, acá nada.
4: No había nada.
1: Era simplemente el depósito.
8: Que siga armando cajas.
1: Las cajas ficticias.
4: Sí.
1: Una historia que está ahí. En cualquier momento pasa algo.
4: Una historia que por ahora no encaja.
1: ¿Ese es el cierre, Gastón? ¿Te gusta como cierre? Yo estaba por decir que la historia tiene menos definición que Villa.
4: Pobre Villa.
1: El jugador de Boca.
4: Y
1: últimamente le está tirando afuera. Bueno, no define. Siga hasta ahí, no define.

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señoras y señores, tengan todos ustedes muy, pero muy buenos días. Bienvenidos a la mañana de la radio, bienvenidos a Solo Éxitos Radio.

0: ese 24 de agosto del 2026 comenzó el show. Tarde pero seguro, 45 minutos, 11 de la mañana en Caleta, Olivia. Bienvenidos, bienvenidas. Esto es Solo Éxitos. La voz femenina Jimena Justetiniano.
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0: Cris Diana Moreno es mi nombre, soy el encargado de la musicalización. Pues está al aire, producción de Solo Éxitos, encargado de contenidos, de que la pasemos bárbaro. Hasta las 15 horas te vamos a hacer la mejor compañía.
2: Todo se vale.
0: Bienvenidos a todos, así de esta manera nos presentamos en la mañana de la radio.

buena apertura musical. Sonaba la música de El Negro Ciana Carlos. No me cambies por él. El éxito aquí en la popular de Caleta. Comenzó el show arrancando este día lunes en la ciudad.

este 24 de agosto, después de un fin de semana de perlas, venimos recargadísimos. Después de un bonito y espectacular fin de semana vivido aquí por la zona, venimos recargadísimos.

0: Salita, en Comodoro, en Río Mayo, en toda la zona, ¿no? A pleno.
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0: Muchísimos festejos del Día del Niño se ha vivido también aquí en la ciudad de Caleta, Olivia. Así venimos, recargadísimos. En este día lunes, donde los lunes no son para cualquiera.

0: espectacular fin de semana.
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0: Bueno, ya vamos a comentar ahí nuestro fin de semana también. La verdad que es espectacular.
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0: Voy con el mensajero, ¿te parece? Muy cerca. A ver cómo viene esto. Le mandamos saludito al negro Oscar, que temprano, arranca o no arranca, solo éxitos, videíto de por medio, escuchando la popular. Así que bueno, saludos para el negro Oscar, videíto dice, che, arranca. Arranca o no arranca, los lunes no son para cualquiera. En la buena compañía de la radio para nuestro amigo Pucho, así en el corralón. Buen comienzo de semana, máquina, abrazos y que tengas un excelente programa. Gracias, Pucho, querido. Buen comienzo de semana, Pucho, querido. A la gente de Rápido y Sabroso ya tenemos el almuerzo preparado, así en Rápido y Sabroso. Margarita, ¿qué dice Margarita? ¿Cómo anda Margarita? Feliz inicio de semana. Muy buenas tardes, dice Margarita. Y sí, dice, y menos para vos que llegas tarde. Bueno, Margarita, hoy nomás, hoy. Decíamos que tenga un hermoso comienzo de semana, Margarita. Gracias por estar en la buena compañía de la radio también.
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0: 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También acompañándose los éxitos, es escuchando la popular. Le mandamos un abrazo grande, grande, grande. 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

0: Vas a preparando la canción de El Feliz Cumple para dentro de un ratito nomás. Sonaba la música del toro.
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0: Y mandamos un gran saludo para Carlitos El Chizo Espinosa, que está en la buena compañía de la radio, en la buena compañía de la popular. Prepárame la canción del Feliz Cumple. ¿Qué tal estuvo la fiesta branca? Dice, ¿qué tal estuvo la fiesta branca? ¿Qué pasa? Dice el chicho, ¿se te durmió el gallo? ¡Loco! ¿Cómo estás, Carrito el Chizo Espinosa?

0: la verdad que tremendo fin de semana, ¿no? En toda la zona. Muchísimos festejos del Día del Niño aquí en Caleta Olivia, en Comodoro Rivadavia. Andaban contentos todos los niños, ¿no? ¿Tiene la canción del feliz cumple? Póngala.
1: Esto que comienza de esta manera, vamos.

Carlitos el hechizo de Espinosa dice buen lunes, Sarna, buen lunes. Mándale un gran saludo para Piguzzi, que en el día de hoy está cumpliendo años. Pasale algo de la música de Germain, ¿eh? Así que bueno, saludos para Juan Carlos, más conocido como Piguzzi, que hoy está cumpliendo años. Le dedicamos el programa del día de hoy. Pasa por la radio a saludarlo así, Carlitos el chiste de Espinosa. Vamos a complacer así con la música de Germain. Feliz cumpleaños, Pigu, querido, que la pases súper lindo. Saludo grande y a toda la familia, dale.

0: Bueno, ahí está para todos los cumpleaños y muchachos,
1: Te dejamos con unas hermosas canciones del rey, sí, el rey Pelusa. Lleno total de fin de semana, fiesta branca, sociedad rural. Tremendo show del negro Pelusa. Versión en vivo, suena en Solo Éxitos.

0: dice chi no que hace mal, dice chi no. La música del Rey Pelusa en la popular. Poneme una vez más la canción. Dele feliz a cumple, se la vamos a dedicar para el amigo Rubén Vera, que estuvo cumpliendo años ayer.
1: De esta manera. Vamos.

Saludito grande para nuestro amigo Rubén Vera, fiel oyente de Solo Éxitos. En el día de ayer estuvo cumpliendo años, lo saluda también a través de la radio. Su mamá Margarita, le mandamos un saludito enorme para el amigo Rubén. Y esperemos que haya pasado un espectacular domingo de cumple. Le dedicamos el programa del día de hoy, siempre nos escuchan. ¿Se escucha? Déjamelo.

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0: 10 de agosto del 2024. Querida mía, quisiera contarte en esta carta esas cosas que a veces, personalmente, no es que no me atreva, sino que me cuesta mucho decirte.
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0: que te amo noche y día, la música de Germain en la más popular de todas. He dedicado para Piguzzi. Que también está en la buena compañía de la radio, está cumpliendo años en el día de hoy. Para el amigo Rubén Vera, que estuvo cumpliendo años en el día de ayer. Saluditos para Marcela, que es nuestra fiel oyente. Marce, estuvo cumpliendo años el sábado, Marcela. Así que bueno, le mandamos un gran saludito también desde la popular. ¿Cómo anda el cordobés Emiliano Alufi? Hincha de River, chango de Río Cuarto.
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2: Hola, Alicia. Le mandamos un saludo. Soy la hija del cordobés.
0: Era.
2: Mandale saludos a los de Río Cuarto.
0: Bueno.
2: Y pon una canción cuarteto.
0: Bueno. La música de Dale Queva me pidió, ¿eh? Así que bueno, le mandamos un gran saludito para las hijas del cordobés Emiliano Alufi. Un abrazo grande, están en la buena compañía de la radio, ¿eh? La gente de Río Cuarto. Ponelo de vuelta, ponelo.
2: Hola, Cristian, mandame un saludo. Soy la hija del cordobés. Bueno. Mandale saludos a los de Río Cuarto. Y pon una canción cuarteto.
0: Bueno, ahí le vamos a dedicar la música de Dale Que Va, que nos pidió así nuestro amigo Emiliano Alufi. Saludito grande a sus hijas, un abrazo grande. Están en la buena compañía de la radio. Uno más.
3: Seguimos.
0: Uno más.

0: Vaya preparando porque tengo un cumpleaños más, ¿eh? Está cumpliendo años un amigo mío. ¿Habrá descorche hoy o no habrá descorche para arrancar bien la semana? Y mandamos un gran saludo para Pedro también, ahí la gente de Mercado Pago escuchando Solo Éxitos. Ya vamos a chequear el audio de nuestro amigo Pedro, la gente de Mercado Pago. Vamos a chequear ahí el audio que nos compartió el amigo Rubén también, que estuvo de cumple. Solo Éxitos. Los lunes no son para cualquiera. Después de un fin de semana de perlas. Bueno, para la gente de Comodoro Rivadavia también un gran saludito. A la gente del Aeroclub Comodoro Rivadavia, tremenda fiesta. Día del Niño ayer. Hemos compartido, hemos pasado un rato por ahí, así que la verdad que estuvo todo muy, muy lindo, espectacular. En un ratito vamos a comentar y vamos a saludar también así a todos los amigos de Comodoro Rivadavia que nos atendieron de primera, siempre, siempre.
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prepárenme las canciones de la feliz cumple. Voy con el mensajero, voy con los saluditos porque tengo el celular a pleno aquí en Solo Éxitos. Le mandamos un gran saludo así a los amigos del taller de Pancho Báez en Case La Base. Están en la buena compañía de la radio. Buen día, dice, y muy buena semana. Por siempre. Intentando pasar el lunes. Así que bueno, saludo grande al tío Pancho, que están en la buena compañía de la radio. ¿Andará el campeón riojano por ahí o no? Compartimos un ratito el sábado, así por lo de Fernando Rodríguez, así que un abrazo grande para Jorgito Ávila, que estuvimos el sábado, para Francisco Pancho Báez, para mi amigo Poco Seso, que estaba ahí preparando la tapa de su camioneta, y el más picante, Fernando Rodríguez, así de taller mecánico Rodríguez. De Casa Seferino en Amuncura están alistando todo para el fin de semana, ¿no? El 12. Comodoro. Otra vez Comodoro, el fin de... Saluditos para Vale, que dice, bendecido lunes, buen inicio de semana. Así la buena compañía de la radio y la gente de Carnicería se les tablo. Le mandamos un gran, gran saludo. Está el campeón riojano, papá, vete en Agra. En el taller de Francisco Pancho Báez, ahí en Casa de la Base. Poquito taller que tiene nuestro amigo Pancho. Grande, mirá el campeón riojano, papá. De los pagos de Carlos Saúl. Bueno, a ver cómo venimos, Emiliano. Le voy a mandar un besito grande para Valentina, que nos compartió el audio hace un ratito. Valentina está en la buena compañía de la popular. Es tremenda Valentina y cuartetera, sí señor. De Rigo Cuarto, como su papá, como su abuelo. Así que bueno, para Valentina le mandamos un saludito enorme. Saludá, Valen, ahí así subimos el videito después a los estaditos de WhatsApp. Así que bueno, un gran saludito también le mandamos ahí al cordobés Emiliano Luffy. Y a sus hermosas hijas, que nos escuchan siempre. Un abrazo grande desde la masa popular, desde Solo Éxitos Radio. Calito Olivia Santa Cruz. Cumpleaños, música.

cantamos todos juntos, dice así. Vamos, vamos, vamos. Nos acaba de escribir Karina también en la buena compañía de la radio. Desde el barrio 12 de abril les hace de estar preparando para ir a trabajar, Karina. Hola, hola, dice, solo éxitos. Mandale un gran saludito para mi amor, para Oscar, que pase un lindo, lindo día. Lo amodoro, dice el saludo. Así que bueno, le mandamos un gran saludo para Oscar, de parte de su amor, de parte de su chica Karina. Doro dice, pase un hermoso día de cumple. Nos escuchan siempre, así que le mandamos un gran saludo también desde La Popular.

0: ¿Cuántos añitos está cumpliendo el Negro Limón? Para Danilo Zacar Figueroa, para el Negro con Limón, me lo saludás hoy, está cumpliendo años. Más de 40, menos de 50. Es un gran amigo que nos acompaña siempre. Así que bueno, lo quiero un montón, le dedico el programa del día de hoy. Que la pase súper lindo junto a toda la familia, junto a sus hijos. Y por sobre todas las cosas, mucha salud, mucha vida. Lo mejor para el Negro con Limón, hoy está cumpliendo años, papá.
1: Un, dos, tres, va.
0: Y la pase súper lindo, Negro con Limón. Te quiero un montón, amigo, un abrazo grande.
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Se lo dedicamos para el negro con limón. Un abrazo grande, que pase un espectacular día de cumple.

La música bien chingona sonando aquí en Solo Éxitos. Saludito grande para la masiva audiencia en todas partes sonando Solo Éxitos. Este mensajero que no para de sonar, llegan saluditos a la popular a full. Escuchando la mejor radio de Caleta Olivia 98.3. Pasame un temita del Rey Pelusa. Si puede ser el éxito y no te salvarás. Saludos que llegan a la popular. Subime.

como te dice Solo Éxitos, los lunes no son para cualquiera. Con toda la vibra estamos arrancando este lunes para que pases la mejor compañía con tu radio.

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2: 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Sí.
3: Y suena desacata.
2: ¿Cómo viene ese mensajero? ¿Cómo viene ese mensajero recargado? Dale.
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2: Si no arranco así el lunes, no quiero nada, ¿eh?

0: los lunes no suena para cualquiera. Preprogramame el temita del rey y no te salvarás.
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0: Qué videíto nos compartió ahí el negro Alufi. Qué grande la gente de Río Cuarto. Río Tercero, ¿no? Río Tercero. Lo tengo a Cristian, también de Río Cuarto. Al flaquito. Pintor y de los buenos. Nos acaba de escribir Dani, dice, mandale un gran saludo para mi princesa. Mil gracias por el saludo. Está preparando una rica torta para la tarde. ¿Qué dice nuestro amigo Rubén Vera?
2: Un millón de gracias, amigo, por los saludos.
0: Capo. Gracias.
2: Que siempre te escucho, Cristian Moreno, fiel a la 98.3.
0: ¡Qué gran
2: éxito!
0: Gracias, amigo Rubén. Y la gente fiel, fiel. Ponelo de vuelta, ponelo de vuelta, bajar un cachito a la cortina.
2: Un millón de gracias, amigo, por los saludos. Éxitos. Cristian Moreno, fiel a la 98.3. Solo éxitos.
0: Bueno, abrazo grande, Rubens, querido.

0: que nos acaba de escribir también está en la buena compañía de la radio. Muy feliz cumpleaños a la grande de Con el Limón, de parte mía, de parte de la flaca, dice que le mando un saludo enorme para el negro con limón, ¿eh? Así que bueno, ahí estaba el saludito que también llegó aquí a Solo Éxitos, así que ahí se lo vamos a hacer llegar al negro con limón. Feliz cumple, abrazo grande a la grande con limón. De parte mía, de parte de la flaca, ahí un abrazo grande, están en la buena compañía de la radio. Así que nada, pasarla lindo con Lio y disfrutar mucho de la familia, de los amigos. A disfrutar mucho de los hijos, te mando un abrazo grande desde la Popu.
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0: ¡Muchas gracias!
1: Que Dios me lo bendiga.
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Veníamos de compartir muy buena música. Los solicitados en la popular sonaba la música de Dale Que Va. Y la música del Barba Ulises, bueno, también Germain. Le voy a mandar un gran saludito para el Seba Manrique, así en la buena compañía de la popular. En la buena compañía de Solo Éxitos, nos escribió a través del Messenger. Seba dice, saludos amigo. Acá estamos a pleno con Solo Éxitos, buscando a Pía en el cole. Pásame algunos temitas de Germain. Así que bueno, saludos grandes para el Seba Manrique, para Pía. Estuvimos el viernes en el cumple de 18, ¿eh? Gracias por la invitación a la hermosa Pía. La pasamos súper lindo el viernes. Así que bueno, le mandamos un gran saludo en la buena compañía de la popular. Y que venga todo lo mejor, ¿eh? Para la hermosa Pía. En todo lo que emprenda, un abrazo grande, Seba querido. A través del Messenger se comunica con nosotros a la radio.

0: mandamos saludos a Marielita también, la gente de Ideas Impresas. ¿Qué dice Marielita? ¿Cómo anda ahí escuchando la popular? También nos etiquetó Mariela, a través de... Pero lo que nos etiquetó Mariela es... Todo lo resuelve el doctor César Gustavo Gorosito, Marielita. Saludo grande a la gente de Ideas Impresas, También. Así que bueno, te mandamos un saludo enorme, Mariela. 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

0: la buena música del Barbacumbia cordobesa, eternos pasajeros del éxito. 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

0: locura, muy buena música de Qué Locura sonando aquí los enganchados en la radio. Ya venimos en un ratito con el mensajero que viene recargado en este día, el lunes, el don de los lunes. Los lunes no son para cualquiera. 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
0: 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Grande para el negro con limón, que hoy está cumpliendo años. Un abrazo grande, le dedicamos el programa del día de hoy. En la buena compañía de la popular La Gaita, dice que pongamos, que dice, no, La Gatita, dice, o La Gaita. ¿Qué dice? La línea para el carbón. Bueno, ahí le vamos a complacer con algún temita. Ahí vamos a chequear bien el mensajero, ¿no? ¿Cómo viene Miguel Carrizo, que nos escribió, Miguel? Sí, señor. Muy buenas tardes, Cristiana. Cuando sonaba la música del Rey Pelusa. Hola, hola, buenas, buenas, Cristiana. Muy buen lunes para arrancar con todos esos temas. Buen inicio de semana. Ya veo revolviendo la corbata el fin de semana, ¿eh? Así que bueno, Miguel querido, y bueno, con toda esta música de Solo Éxitos. En el casamiento el sábado, a revolear la corbata el sábado, ¿eh? A pleno. Así que bueno, saludito grande, Miguel, en la buena compañía de la radio. Si tenés algún temita más de Pelusa, ahí ponele para Miguel, fiel oyente.

todas partes, sonando fuertemente, solo éxitos, a radio. Al Seba Manrique, a Pía, también en la buena compañía de la popular. Un abrazo grande, Seba, querido. Bonito viernes, ya pasamos en Caleta Olivia, ¿eh? Arrancamos el viernes. Y después el fin de semana no nos paró nadie, ¿eh? Hermoso cumple de 18 de Pía, así que saludito grande. Para la mamá del Seba, para Sandra, para su hermano y para toda la familia, le mandamos un abrazo grande, grande, grande desde la popular.

0: nos vamos a compartir más música en la popular, más música en solo éxitos. 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

En privado se titula este éxito que compartíamos. Anti locura sonando en la popular, mensajero que viene recargado para el cordobés de Pozo del Mose. Están sentaditos los changos, ¿no? Tomando unos ricos mates, esperando que se hagan las 15 horas. Así que bueno, le mandamos un gran saludo, dice, buen día viejita, buen día, buen comienzo de semana. Ahí están tomando unos ricos matungos. Así que bueno, le mandamos un saludo enorme, esa va, ahí va, dice la música. Para el cumpleañero, para el negro con limones que hoy está cumpliendo años, un abrazo grande. Nos escribió el negro Alberto desde el barrio Cénetro. Hola, ñañito querido, ¿qué tal? ¿Qué tal? Todo viene, mi negro. La verdad que sí, amigo Albert, te mando un abrazo grande. ¿Qué dice la musiquita? ¿Qué dice la musiquita? Venimos a pleno. Buen lunes, papá. Che, ñaño, mandale un gran saludo para el negro con limón. Feliz cumpleaños, ñañito. Con limón. Ponele la canción y dele feliz cumple, por favor. Gracias, ñaño. Grabame el saludo, dice así el negro Albert. Así que bueno, ahí lo está saludando a el negro con limones que hoy está cumpliendo años. Le manda un gran saludo a través de la Popu.

con otro saludo que llega a la popular. María nos escribe, dice: buenas tardes, quisiera enviar un gran saludo para mi yerno, sí, dice el número uno, en el día de su cumple, para Oscar, que hoy está cumpliendo años. Que lo cumpla muy, pero muy feliz, que la pase lindo. Un inmenso abrazo de parte de su suegra, sí, de parte de María, que lo quiere mucho. Así que ahí estaba el saludito también para el negro con el limón, que lo saluda también a la suegra a través de la popular.

bueno, le mandamos un gran saludito también a María, que se suma a los saludos. Me imagino que le irá a hacer unas ricas empanadas al yerno hoy, ¿no? María. Nosotros nos vamos a compartir más música hasta las 15, así a pleno, venimos al 100.

0: Va como loco para querer te recién en vivo. ¿Cómo está ese teléfono? Por Dios, impresionante. Impresionante. ¿Qué pasa, Cordobita? ¿Lo puedo pasar al audio o no? ¿Qué dice? A ver, no chequeé nada. Mándalo, a ver qué dice.
1: No, esos temas no, eso que pedí yo no. Mueve el Poposao y Mónaco no, colega, eso no lo escuché.
0: Ah, ¿no?
2: ¿Quién te dijo?
0: Ya pasamos el Poposao. Pero te ponemos Mónaco, cordobita, querido. Ah, ¿que quiere mover el Poposao en el cordobeno?
1: No, esos temas no, eso que pedí yo no. Mueve el Poposao y Mónaco no, colega, eso no lo escuché.
0: Bueno, pero Mónaco sale, ¿te parece? Cordobita.
3: Lo siento, pero baby, me mandaron este mundo.
0: Sí, parece. Estamos haciendo un bonus track del sábado, ¿no? Manera cordobés, culiado.
1: No, esos temas no, eso que pedí yo no. Mueve el Poposao y Mónaco no, colega, eso no lo escuché.
0: Bueno, ¿qué temita pasamos? Porque dice acá, pasame el 2, temas de desacatado. Mueve el Poposao y Mónaco. Pasalo culiao, me pone, pasalo culiao.
3: 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Baby, no, no me interesa lo que quieres de mí.
0: Bueno, estaría, dice Mari, para las empanadas para el cumple del yerno. Y estarían las ricas empanadas para hoy. Guarda, guarda, guarda.
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0: Al número uno siempre, dice, ¿eh? Ande, doña Mari.
3: Yo haciéndote canciones como esta y tú con otro.
0: Sí, pregunta al negro con limón, dice, pregúntale al cordobés de Pozo del Mozo qué radio está escuchando, qué radio. Ya salió el Poposao.
3: Si no es así, pues date la puerta.
0: Prepárale, Mónaco.
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0: Bueno, cumplimos con todo, ¿no? Para Vale, así, para Vale Robles, los chicos de el establo Carnicería también nos compartió una fotito, la Vale. Está así el parlante a pleno, así en Carnicería es el establo. Mi amor, ¿cómo estás? Ese celular. ¿Cómo estás ese celular, mi negro? Dale con la música, dale con la música.
1: Mueve el Poposao y Mónaco no, colega, eso no lo escuché. No, esos temas no, eso que pedí yo no. Mueve el Poposao y Mónaco no, colega, eso no lo escuché.
0: Cordobita querido.
4: Dime.

0: grande el cordobita, le mandamos un saludo. Nos tentamos ahí con el audio del cordobés.
1: Está en Monaco.
0: ¿Qué tema pidió cordobita? Vale. ¿Cómo está la gente de Pozo del Mose?
2: Los carros de F1 son más rápidos.
0: Dice con limón, no lo escuchó, culiao, no lo escuchó.

0: Impresionante lo que viene el mensajero. Nosotros le metemos más música a la popu.
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0: pasar los temas, culeado. Pasó el tema Mueve el papasado, el papasado, chiquito de Dios.
1: Solo te falta el salario. Tengo un jefe de mierda que no me paga bien.
2: Escuchá, cordobita, escuchá.
1: Voy en el Mercedes-Benz, me tiene de recluta.
2: Se lo dedicas a Pablín ese, no.
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2: Buena música, solicitados, complaciendo a todo el mundo. Hoy aquí en La Popular, buscame algo del Rey también.

esos temas no, eso que pedí yo no. Mueve el Poposao y Mónaco, no, culeo, eso no lo escuché. Pasá los temas, culeado. Pasó el tema Mueve el Papasao, más el Papasao. Sí.

la música en la popular. Sonaba banda de Zacatao, sí señor, de Zacatao. No puedo fingir.

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2: No, esos temas no, eso que pedí yo no. Mueve el Poposao y Mónaco no, culé, a veces no lo escuché.
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2: Pasá los temas, culeado. Pasó el tema Mueve el Papasao, el Papasao, chiquita de Dios.
4: Un, dos, tres.

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0: 30 minutos, 14 horas en Caleta Olivia, sonaba la cumbia cordobesa de la 2001. El éxito apuñalada, Simón Aguirre, buena música en la popu. 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

0: la música del Rey Pelusa nos dejaba el éxito ¿Qué harías? El éxito Fantasmas.
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esta muy buena música del rey dedicado para nuestro amigo Miguel. Le mandamos un abrazo grande. Está preparando con todo, junto a su señora, a su familia, para el fin de semana. Buen arranque de lunes, parece sábado. 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

basta de pensar en esa amante de papel, la música del rey. Con un lleno total el fin de semana allí en Sociedad Rural, Comodoro Rivadavia la rompió toda el rey Pelusa. Mini especial aquí en Solo Éxitos. Mucha gente de Caleta Olivia, ¿eh? Así fue a disfrutar de la música del rey Pelusa en Comodoro el fin de semana.

0: Estábamos mirando un poquito las redes sociales. La verdad que un lleno total, ¿eh? Nuestro amigo Mauricio Medina, un saludo grande ahí a la gente de M&M Producciones. Todo muy bien organizado, puntualidad en cada show. Salió todo redondito. Y en las redes sociales se reflejaba ahí la fotito, ¿no? Que anda circulando del Rey Pelusa, Magalí Olave, que se encontraron en el aeropuerto de Comodoro Rivadavia y emprendían viaje hacia Córdoba. Hizo un posteo Magalí Olave. Magalí Olave estuvo el sábado, 22 horas más o menos, Río Mayo, la fiesta campera que hubo, por Dios, en el aniversario. Mucha música cuartetera por la Patagonia. Y todas las novedades aquí en Solo Éxito. ¿Dónde si no?
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0: qué musiquita del rey, qué musiquita en Salud Éxitos. 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
2: Remisería Austral, frente a la iglesia del barrio San Cayetano, acompañando solo éxitos. Remisería Austral. Sí, sí. Le metemos un clásico más a este mediodía, ya parte de la tarde. Hasta las 15. Suena solo éxitos. 15 años. Los lunes no son para cualquiera.

0: Buena música de Miguel Alejandro y el Conejo de Río Cuarto. 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

0: la música de la banda de Carlitos sonando ya casi en el final del programa del día de hoy, la música presentada por JC Todo Coma. 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
0: Y el agradecimiento también así a Gary Rubilar de RN Materiales, su casa Malvinas, acompañando solo éxitos.
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0: 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A todos los amigos comerciantes, a las empresas, a los empresarios y sindicatos. 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Lo demás, lo sabes todo. Que tengas un bonito comienzo de semana. Mañana martes, si todo sale bien, nos escuchamos en la más popular de todas. Gracias por su atención y que tengan muy buenas tardes. ¡Chau!

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1: Y para el final tengo a Juanchito de Fragueiro, que viene con este clásico. ¿Quién nos lo bailó? La abuela. Wilfred y la ganga, señoras y señores, ¡qué ensaladerón el de hoy!
2: 18, abuela.
3: Que Dios me lo bendiga.

0: cuentan, a ver qué me cuentan, a ver qué me cuentan, chiqui. A ver, colorete, un saludo para... No, después, ahora tengo una ensaladera. Lo bueno de esta ensaladera que ya terminó, pero bueno, es lunes, hay fiaca. Le doy un 5, Pablo. Bueno, Pablito, bárbaro. La ensaladera como talleres, Ocote, mi puntuación un 2. A las 12 y 40 te mando un mensaje, ese mismo mensaje te lo reenvíe. ¿Lo podés leer? No, mándalo de nuevo, Diego de Argüello. ¿Qué querés que te diga? No, no, no lo leí. Para Michelle, cuando se hacía buena música. No es para, sino un 10 por Michael Jackson, claro, cuando se hacía buena música. Y eran verdaderos artistas, dice Nahuel. Bueno, rara la ensaladera, dice Tomás. Los dos primeros temas son espectacular. Ahora, el último tema, mamita. Es como escuchar Elegante ahora. Qué gana de cortárselo. Bueno, pará. Y encima con un tramontina sin filo. Te va a arder. Pará, Tomás, pará. Color, la ensaladera empezó prometedora, pero después cayó un poco, ¿eh? Un 6 de generoso nomás, dice Federico. Color, la ensaladera pone temas muy íconos de esta década. Note la seguridad, va a ser... Bueno, ¿qué más tengo por acá? Colorete, ¿cómo andás? Ensaladerón la de hoy, ¿eh? Excepto el último tema. Pero el primero y el segundo, un espectáculo, Jorge de Santa Isabel II. Pero ¿quién no bailó la abuela en los boliches, papi, con Wilfred y la ganga? Es un clásico, ¿eh? Les guste o no, es un clásico, ¿eh? Bueno, qué pedazo de ensaladera. Ojalá le escuche el plantel de Talleres, así se motiva para esta noche. Bueno, negrito, qué embole, me dormí. Mirá que tenía tema Michael Jackson, es justo, fuiste a poner el más bodrio. Me tomo una buscapina, Marcel, abrí el corazón, abrí la mente, mi amor. Qué cosa bárbara. Sublime, la ensaladera, 1.000.000 de puntos, el sodero crazy de Cosquín comanda, sodero todo lindo, ¿cómo está el sifón? Aumenta, no aumenta, vamos. Y no para de sonar. Colorete, colorete, bien para arrancar la semana, la abuela, ¿eh? La abuela nunca pasa de moda, dice Andrea, un 9, claro, ahí está, papi. Ahí está la historia. Aguante el último tema, colorete, mi abuela. Un 10 por ese tema, bien, Lucianito, bien. Un ensaladero, un 8, dice Marcos por acá. Bueno, ¿qué más tengo por acá? Un 10, la ensaladera, dice Carlitos. Gracias, Carlitos. Estoy seguro que el primer tema lo pidió la vieja Susana. Aunque mandó el apellido para despistarnos, dice Supermosca. Bueno, terrible ensaladera, un 10, color, dice el Toto. Salvo los iracundos, Ocote, la ensaladera, un 3. El negro álamo de Oncativo, desde Orán, Salta. Bueno, negro álamo, sos bravo vos también. 4 con un viento a favor, dice Marcelo. La Rioja, ¿qué pasa? Me hiciste llorar con el tema de mi abuela. Lo cantaba mi hermano, pero él ya no está. Bueno, qué lindo, Lore y Rey. Bien ahí. Te cambio las entradas por pañales, así, no la cancha. Bueno, este para después. Bueno, Diocote, la ensaladera, -0. Loco, pará un poco. Señoras y señores, la ensaladera. Volvió Wilfred y la ganga, mi abuela. Qué lindo.
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0: 15 con 28 minutitos. Justo estábamos viendo acá, mira, cuando estábamos escuchando a Diego Olmos.
1: ¿Qué mirá. Veías?
2: ¿Se escucha? A la freidora, 6 minutos a 200 grados. Mirá cómo queda derretido. Seguía, come
0: fácil para resistir. Claro, acá estábamos viendo una freidora de aire y acá ponen un proboleta en freidora de aire. Si te gusta la proboleta, la asado, ta. Entonces, estábamos viendo con... Proboleta en una cazuelita con aceite de oliva, orégano y ají molido. Para que ponga, ¿cómo se pausa acá? Claro. La cazuela, ¿tenés cazuela en tu casa?
1: Tengo.
0: Bueno, ¿aceite de oliva?
1: No.
0: Anda a comprar.
1: Bueno.
0: ¿Orégano?
1: Sí, claro.
0: ¿Y ají molido? Comprar la proboleta.
1: Me acuerdo.
0: La pones en la cazuela. Orégano, ají molido.
1: Sí.
0: Y creo que son 5 minutos.
1: Cinco minutos en la
0: mira la freidora de aire, mira cómo sale. Mira. Mira cómo sale picante, mira. Mira qué lindo.
1: Lo que no tengo es... Eso sí. Es IA igual.
0: ¿Cómo? Sí, eso ya sé que es IA.
1: Digo, por
0: están dando una receta. Sí. No seas malo como los oyentes con la ensaladera,
1: lo
0: vos también.
1: Lo que no tengo es proboletera.
0: No, pero te estás diciendo que es una cazuela que pones acá, una cazuelita.
1: Una cazuela.
0: Cazuela, una cazuela de barro esa.
1: Ah, como las que te traes del
0: como
1: norte.
0: Como si fuera una compotera que vos ponés el helado, poné la cazuela.
1: Ahí está. Lo mismo. ¿Listo?
0: Ponelo en la freidora.
1: ¿Por qué me estás retando?
0: Porque me agarro los toros.
1: Ah, ok.
0: Sí. Y me pongo malo cuando
1: pero
0: tengo... cuando
1: del Ari.
0: Ah, para que el Ari cambió la marca. Sí, para.
1: Uy, ese de arriba quiero yo.
0: Este de...
1: Bueno, ese quiero.
0: Bueno, me quedo con este.
1: No, pero ese quería. Es lo único que quiero.
0: Pero el de arriba...
1: Qué hijo único que sos.
0: Pero no, sos vos. No, este es ácido. Tómate.
1: De arándano.
0: Tienes razón.
1: Este es blueberry. Me encanta el blueberry a mí.
0: No, no voy a comer un caramelito. Pero bueno, listo.
1: Son todos ácidos.
0: Ahí estamos, ¿eh? Con Tutti. Cambió. Vamos, Lari, querido.
1: Amare.
0: Cambió la marca. 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Antes estaba cogiendo porque eran medio chicones los masticables.
1: A mí me gustaba.
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1: Claro.
0: Es una atención.
1: Para la acidez.
0: Es un mimo. Por eso nosotros somos clientes y pagamos con
1: todo,
0: ganas.
1: Todo, sí.
0: Ponele. Desde Tucumán estamos trillando maíz. Colorete, regalamos un tema a tu elección. Colorete, te quería agradecer por pagar la cena. Don Rogelio el sábado. ¡Oh! Alta facha la suya, escucha esta.
1: A ver.
0: Y un romántico con su mujer. ¿Te das cuenta, Mariano? ¿Te das cuenta que yo predico con la palabra y el ejemplo?
1: Muy bien.
0: Yo no estoy en la radio diciendo una cosa y hago otra cosa afuera.
1: Bueno.
0: Tomá, Gil. Ese es para vos.
1: Bueno, pará.
0: Bueno, porque vos me bardías.
1: No te dije nada.
0: Sí, no.
1: ¿Qué te dije?
0: Fui a comer a Don Rogelio el sábado.
1: Muy bien.
0: Me olvidé contarte.
1: Muy bien.
0: Me comí un medallón de lomo con salsa de hongos
1: y papas pisadas. ¿Papa puré?
0: No, papa pisada no, una papa otra. No es pisada.
1: ¿Cómo sería?
0: No sé si tiene ese nombre u otra, pero una papa como si fuera el horno, va.
1: Es como, y está plana.
0: Claro, porque el puré es puré.
1: ¿Y es rústica? O sea, ¿tiene la piel?
0: No me acuerdo. Tenía una hambre.
1: Sí,
0: No, pero no era puré.
1: No era puré.
0: Y la salsa estaba bárbara. ¿Y qué pedí en Don Rogelio cada vez que voy?
1: ¿Qué pedís?
0: Pimienta. Con el pimentero que funciona.
1: Ah,
0: no
1: bien.
0: Me lo dejó el mozo en la mesa.
1: Qué raro eso.
0: No, porque agarró... Pero está bien, pero fue bastante porque... ¿Qué pasa cuando uno va a un restaurante y pide pimienta? Viene el mozo, no te da el pimentero, porque aparece que el pimentero en los restaurantes debe ser una regla del restaurante o algo. No te dejan los
1: pimientos. Dejártelo.
0: No dejarte.
1: Para que no te lo lleves.
0: Casualmente el domingo me fui a comer Carlos Paz. Me dejaron el pimentero en la mesa.
1: No conociste tu casa,
0: ¿no? No, estuve de gira.
1: Sí.
0: Y el domingo me dejaron el pimentero. Pero escucha, pará, vamos el sábado. Estamos el sábado. Entonces yo cada vez que voy, viste, pido pimienta, me traen la pimienta y me la dejan ahí, pero sabes que yo soy un tarado de la pimienta.
1: Claro,
0: me tengo que cuidar un poco
1: y
0: más.
1: Y si escuchan la radio, ni te cuento.
0: Sí.
1: ¿Saben?
0: Entonces, ¿qué hace Marcelito? Dice, déjenselo. Pero el mozo estuvo bien porque no fue tacaño en poner pimienta. Porque vos venís con el mozo.
1: Sí.
0: Por ejemplo, medallón de lomo. Pon el pimienta, crack, crack.
1: Dos vueltitas.
0: No, pero uno en cada medallón. Una vuelta en cada.
1: Una vuelta.
0: Crack acá y crack. Mira, crack, crack.
1: Ah, eran dos medallones. Eso
0: claro,
1: me lo habías contado.
0: Ah, sí, mira. Entonces, claro. Chico. Entonces digo, el mozo como un... Y se va. Este le metió como tres vueltas. Porque a mí me gusta tres vueltas de pimienta.
1: Tres vueltas de pimienta.
0: Crack, crack, crack. Crack, crack, crack. Y después le hizo una lluvia. Pero
1: para un poco.
0: Pará. Y después le hizo una lluvia alrededor del plato para la salsa y las papas. Entonces digo, llévatelo tranquilamente, no tengo ningún problema.
1: Y claro, ¿te quedó el vaso nomás para poner el pimiento?
0: Bueno.
1: ¿Para qué lo va a dejar?
0: Oh, bueno, pero estaba tan rico. Y comí con pan, así que lo limpio al plato con pan. Qué lindo. ¿Qué?
1: ¿No te genera cosas después?
0: No me genera nada. Me genera amor por don Rogelio, que voy siempre. Está mi amigo Marcelito, que me atiende también, acá en zona sur.
1: ¿No te prende fuego en el baño?
0: No, incluso me después me tomé un helado de limón para bajar. Porque bajé.
1: Ajá.
0: Bajé y después tranquilito, no pasa nada.
1: ¿Había helado de limón?
0: Sí.
1: Muy bien.
0: Y si no, no voy.
1: Ah.
0: Y si no, no voy. Yo voy a los lugares que sé dónde está, que hay de todo, que yo quiero comer tal cosa y tal cosa.
1: Bueno, eso fue el sábado entonces.
0: Claro, entonces sí. Le mando un saludo grande a Marcialito, a los chicos, y aparte me atienden bien, los mozos son buena gente. Así que tuvo Carlito el mozo, me acuerdo. Así que Carlito se portó de 10, de primero. Muy bien. Impresionante. Y una bochita de helado, para que vea que no soy glotón.
1: Una bochita.
0: Dame una bochita de helado.
1: ¿Y le pediste pimienta también?
0: No.
1: Estás más loco.
0: Me faltó la oblea. Me gusta comer con oblea a mí. Pero bueno, está todo bien. Bueno, loco, no puedes pedir...
1: unas óperas.
0: Pero unas óperas ahí abajo en la canilla, qué sé yo, viste. Dos óperitas, poneme cortada, chanfleada, viste.

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6: Foto, el vecino le digo a Marcelito ahí de de ahí el restaurante que me pase la foto y listo. No, pero Don Rogel, espectacular. A vos te caracteriza la verdad y el buen humor. Ah, bueno, muchas gracias. Bueno, Colorete, inigualable, superable runner. Por eso sos el hombre que más sabe de fútbol. Como el tipo que juega de marcador central te va a trasladar más de 90 metros la pelota sin que nadie le meta una patada. Somos muy verdes marcando. El primer gol también, un desborde, una pared, sacar del medio. Igual en el segundo tiempo mejoró el Pirata. Y no merecía quedarse con las manos vacías. Claro, es lo que le dije al comienzo del programa, Núñez.
7: Un poco violento lo dijiste, pero lo dijiste.
6: No, yo dije, sí. Si te corre 90 metros, lo tenés que bajar. Sí, mi método ahí. Es seguro, hasta el mío.
7: No,
6: bueno. Mi método es seguro. De la rodilla, pero no. Bájelo como quieran.
8: Metés la traba y listo.
6: No importa, sí, pero con la traba a veces trastabilla y sigue corriendo.
7: Bueno, estamos hablando
6: de... Si vos apuntás a la rodilla, lo sacás de la cancha.

0: tengo una tanda atrasada, pero déjame un par de YouTube acá para la gente de Cava, Buenos Aires. Me trae recuerdo de mi Córdoba, escucharlo, dice Ezequiel. Sos lo más, desde La Carlota te escucho. Hola, Amelia de La Carlota. Coloreto, un saludo para mi compañero de trabajo, el gordo Mauri, de... bueno... Está sensible, bueno, bárbaro. Colorete, ponemos un temita del monstruo Sebastián. Casi me enamoré. Tiki, tiki, tiki, tiki. Bueno, desde Guardavalle, Italia, Calabria, un tema de Jarbaín herido, pide Roxana.
1: Como lo piden al príncipe.
0: Como lo están pidiendo al príncipe, por favor. Bueno, ¿qué más tengo acá? Por un intercambio, Colo está para un intercambio. Es de Múnich, llegué hace un mes, para que no te entiendo nada, espera, que no te estoy entendiendo. Muy lindo el programa, como siempre, te escucho de Brinkman, Cristian Falco, el camionero, si se puede. Un de desacatado es para un chico que es de Alemania. Ah, y está aprendiendo en Brinkman y está por un intercambio, es de Múnich. Ah, perfecto, bárbaro, ya ponemos algo de desacatado. Ya ponemos algo, vamos. Soy de Atlético Pascana, dice Liliana, donde juega mi amigo Federico De Petris. Mirá qué lindo. Bueno, bien ahí, vamos todavía. Elías está en el trabajo, desde Salta para los changos de Prosegur, que te escuchamos todos los días. Qué lindo, bárbaro. Bueno, con mi viejo estamos comiendo un rico puchero, dice Lauti. Estamos en el YouTube también con el mensajero.
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0: dejá que le mando un saludito para los guardias de la huertilla, para Leandro, para Luis, de parte de mi amigo Marcelito, que se le olvidó algo.
1: ¿Qué se le olvidó?
0: El otro día en el en Don Rogelio, el sábado.
1: ¿Por?
0: Marcelito, que está ahí atrás, que comanda todo.
1: Sí.
0: Para que vea que yo, viste, me merezco las cosas. Sí. Me olvidé de regalarte nuestro vino de Don Rogelio. Gran Reserva Malbec 2019.
1: Lo estás vaciando, ¿eh?
0: Y mirá que dice abajo. Estás obligado a volver, colorete querido. Voy a tener que ir a comer pastas y a tomar vino tinto. Porque tomé vino blanco el sábado.
1: De nuevo.
0: Con soda. Y un poquito de hielo. Así que bueno, me voy a tener que ir de nuevo, Don Rogelio. Voy a pedir una pasta esta vez. Porque la pasta me gusta con vino tinto, sobre todo si es Don Rogelio Malbec 2019, me hace bien.
1: Qué rico, che.
0: Sí, sí.
1: O sea que me encanta a mí también.
0: Bueno, tenés que ir si vos vivís por ahí. Anda un día, abrí la puerta, mesa para dos, acá, siéntese, como hice yo el sábado y listo. Mira qué fácil.
1: ¿No me invitas?
0: No, no te puedo invitar porque vos tenés otros horarios. Yo tengo mis horarios, vos tenés los tuyos.
1: Mismos.
0: Vos trabajás a la noche, te vas a la cancha, qué sé yo.
1: Bueno, un día que no vas a cancha.
0: Bueno, y justamente el sábado había cancha.
1: Yo estaba en mi casa sábado.
0: No, pero vos seguramente trabajabas para el partido del domingo con Belgrano.
1: En mi casa.
0: Ay, qué tonto que fui. ¿Cómo no te llamé?
1: ¿Viste?
0: Bueno, la próxima, cuando vaya a buscar el vino, te llamo.
1: Dale.
0: Y te doy la dirección y todo.
1: Dale, muchas gracias.
0: Para que nos encontremos ahí.
1: Bueno, sí, no hace
0: sí,
1: falta.
0: Sí, vos entra. Sí, estoy.
1: Me siento en la misma mesa.
0: Sí, sentate ahí. En la mesa de colorete, decís. Dale. Larga cualquier cosa si llego tarde.

0: Bueno, escuché una cosa. Déjenme sin cortina. Voy a ir a la tanda. Voy a ir a la tanda. ¿Ya se va a la cancha usted, papi?
1: En cualquier momento.
0: Bueno, vamos a hacer una cosa. Voy a la tanda. ¿Cuándo vuelvo? Voy a hacer un cálculo mental como nos hacía la señorita Eli del séptimo grado en el mismísimo Colegio Trinitario de Villa María. Okay. Yo me perdía la tercera cifra. Yo.
1: Está bien.
0: Pero por ahí después... pero era de joda, no era, no te tomaba lista. Porque si no le pedí a un compañero que me lo dijera.
1: Pero confías en la gente.
0: Acá no quiero que se me confundan y ojo con la calculadora, tiene que ser mental. De acuerdo al que me diga el número exacto del cálculo mental que les voy a hacer ahora,
1: sí.
0: Para la cancha Gratarola, son para los hinchas Talleres esto.
1: Ok.
0: Bueno, y ahora en más, si esto sale bien, todo lo que regalemos va a ser con cálculo mental.
1: Soportable.
0: Porque estamos flojos en...
1: ¿matemática?
0: Sí, en general.
1: ¿Vos vas a salvar la alfabetización del país?
0: Yo voy a salvar la alfabetización del país.
1: No, bueno.
0: Ya, sí. Dale el teléfono mío, Javier.
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1: Acá dice uno, te van a hacer trampa, tienen la calculadora a mano. Les va a ir muy mal si agarran la calculadora. O por lo menos si no la saben usar. Atención. Alumno Núñez. ¿Cuántos jugadores entran a la cancha?
2: 22.
1: ¿Cuántos árbitros, cuántos técnicos tiene cada equipo?
2: Uno, cada equipo.
1: ¿Serían dos técnicos?
2: En total, sí.
1: ¿Cuántos suplentes tiene cada equipo?
2: 12 cada banco.
1: Bien. ¿Cuántos árbitros son los que van a la cancha?
2: Y tenés el árbitro principal, los dos linemen, el cuarto árbitro, y tenés el VAR y el AVAR, son 6.
1: Perfecto. 22 jugadores. Acaba el cálculo, ¿eh? Los que quieren ir esta noche a la Gasparini, dos dobles tengo. 22 jugadores más dos técnicos.
2: Sí.
1: El resultado de esta suma se multiplica por 12 suplentes. Y ahí lo restamos por los 6 árbitros.
2: Sí.
1: Pero como la cifra que me dio no me gustó y me quedé corto, a esa cifra le sumo los 12 suplentes del otro
2: del
1: equipo.
2: Del otro equipo. Okay.
1: Así lo de Rosario Central no tienen ningún problema y no se quejan. La cifra final, ese número tienen que poner y al lado poner nombre, apellido y última 3 del documento.
2: Alguien lo llega a sacar, es un milagro esto.
1: 22 jugadores.
2: Sí.
1: Más dos técnicos.
2: Sí.
1: Sampaoli y Almirón.
2: Claro.
1: El hambre y la gana de comer. A eso lo vamos a multiplicar por los 12 suplentes de Talleres, que es el equipo que está en
2: de local.
1: Que aparte todo el mundo está hablando.
2: Sí.
1: Pero claro, ahí le vamos a restar a los 6 árbitros. El de Avar y el de Novar y el de no sé dónde.
2: Sí.
1: La cifra que me da...
2: ¿No te gustó?
1: No, porque me quedaron tan celosos los de Rosario Central. Y
2: claro,
1: sumo,
2: son parte del partido.
1: Sumo a los 12 suplentes de Central y ahí viene la cifra. 3 cifras, muchacho. Y además, después lo jugamos esta noche a la quinela. Bueno, el que saque nombre, apellido, documento y tiene obviamente la palabra clave, en realidad va a ser un número.
2: Hay muchos acertando y muchos errando.
1: Este se fue a la bota. Bueno, este está bien, está bien, está mal, muy mal. Bien.
2: Hay alguno que no pega en ninguno de los 3 números.
1: Bien, bien. Mirá qué bien la gente, qué rápida que es. Pues, ¿sabes qué? Acá dice Miguel, de total son como 50 menos el VAR. Bueno, listo. Ya está, se acabó la historia. Te vas a la cancha en un ratito, te paso el pronóstico.
2: Bueno, estoy pensando, estoy haciendo el cálculo.
1: 22.
2: Ah, mira, mi viejo le pegó.
1: 22 más 2 por 12. ¿Quiere ir a comer a don Rogelio, tu papá?
2: Quiere ir, sí.
1: Bueno, ya le pregunto a mi amigo Marcelo si hay sintac para
2: claro,
1: la mamá suya.
2: Para mi mamá.
1: ¿Y si no, que vaya solo?
2: No, ¿cómo ir solo?
1: Que vaya con vos.
2: Pero el romántico dice que vaya solo.
1: Pero anda vos con tu hijo. Habla, charla, abrazalo a tu padre. Después le pedís plata, pero en el postre, en el primero, papito, qué lindo que me invitaste. Bueno, 22 más 2 por 12 menos 6 más 12. Ya está. Listo, se acabó la historia. Y ahí te tiro una trampita. Ahí te la complico.

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6: Para engañar el estómago, pralinecito.
7: Un pralinecito.
6: Está bien.
7: Un salamito. Del tío de la gitana, que ya sé dónde se pone.
6: Ah, pero vos te vas a hacer la previa ahora, claro. Ay, creo que viene Pollarita, ¿eh? Sí, creo que viene Pollarita.
7: A ver si le juega una nota.
6: Juega al pádel con ella ahora.
7: Ah, digo a mi amigo Ramirito, porque yo no le
6: juega
7: digo
6: Pollarita. Juega al pádel con ella.
7: No me digas.
6: Juega al pádel con ella, juega al fútbol con ella.
7: Bueno,
6: juega
7: al
6: teto con ella.
7: Gracias.
6: Sí, bueno.
7: Se complementa.
6: Sí, se complementa. Oh, muy bien, sí. Bueno, claro, se complementan. Y los amigos y los... Y Crosso, porque ahora va a jugar y le tira pelotitas él en la cara, le hace cositas, así, ah, ah, ah, ah, ah. ¡Ay, qué boludazo!
7: ¿Ha agarrado una paleta en su vida o fue anoche el primero?
6: Pero no agarró ni una paleta, pero ni la paleta de ping-pong, agarró el muerto este. ¡Ay, ella quiere jugar! ¡Ay, me voy a jugar! ¡Me voy a jugar el pádel! Bueno, ¿cuáles son los otros tres amigos? No, me voy con ella. ¡Ah, ah, ah, ah, ah, ah, ah! Si no está viniendo a la cancha, pasa rapando. Pero bueno. Ay, ay, ay.
7: Viene solo.
6: ¿Cómo?
7: Viene solo.
6: Y viene con los amigos. Los amigotes de él allá a la cancha. Yo calculo, no sé si es para el día de los enamorados, lo trajo a la cancha. Capaz venía a la cancha y va a la.
7: ¿Recordás esa publicación de Talleres?
6: Y se va, y se va, y en vez de ir a la tribuna popular, como él se hace el hincha furioso, se fue a la platea, claro, porque esa quería estar en platea. Oh. Oh, sale a las 18 horas, me dicen allá el comando de Villa María. 18 horas, está bien. Saliendo de Villa María, bien. Está viniendo para acá. Dice que viene solo, dice. Pero
7: bueno.
6: Nunca se sabe. Nunca se sabe con Pollerín. Sí, Pollerín, capaz que venga.
7: ¿Viene solo? ¿Si hoy gana? ¿Cómo hace?
6: No, se tiene que ir a dormir, mañana trabaja.
7: No, pero digo, no la tiene que traer más.
6: Si viene solo y Talleres gana, Pollerita no tiene que traer más la novia. Y si no gana, es que la traiga nomás hasta que ganen. Ya viene pronóstico, ya le cuento.
7: Sí. Y ya viene el móvil 2070 de Teletaxi, que le digo que me espere abajo porque estoy un poquito demorado.
6: Atento, móvil de 2070 de Teletaxi, espere y cóbrale, espera. Total, son viáticos, así que alguien te lo va a agarpar, mi hermano.

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Bueno, qué lindo, chicos. Estamos a full en el mensajero con el mismísimo cálculo mental, porque empecemos a trabajar, si no, todo gratis, todo fácil, no es así. Fui la primera en tirar la fórmula en YouTube. Dame las entradas, así llevo a mi hijo que hace poquito cumplió 10 años. Bueno, a ver. ¿Y dónde estás, Flo? ¿Qué sé dónde estás? Tiki, tiki, tiki. Ah, no, Florencia tiró lo que dije yo. 22 más 2, el resultado por 12, de ahí menos 6 y de ahí más 12. Claro, está. Claro, pero tiró el coso. Está bien, está bien, está bien. Bueno, qué lindo, chicos. Ya sorteamos en un ratito, Para mi mujer Yanina Vivas, que me está atendiendo con unos mates mientras pinto. Muy bien, Yanina, qué mujer que sos.

fue que salimos temprano, dice por acá. Bueno, usa Uber, freidora, no seas malo. Hermoso el programa, el mejor de todos, el colorete, Ale. Bueno, esta vez pidió teletaxi, mañana va a pedir Uber. Bueno, así que Usain Bolt juega al pádel. Yo pregunto, ¿ya sabe que si va a la platea en cualquier momento se queda sola? Acordate que te de salir corriendo en la platea. Bueno, pobre Pollerín, che, paren un poco. Colorete, no se fue San Paolo y ya tiene que estar en el avión. Ya no, pará, Dardo, pará que tiene que jugar el partido. Qué cosa buena, bueno. Ah, mirá. Lo que estás perdiendo, decís vos, Colo, lo estás perdiendo, decís vos, Colorete, tan buen chico que es. Acá Johnny. Ah, claro, ahí viene la. Claro. Porque Pollerín. Porque ahora es Pollerín Ramirín, sí. Se fue a jugar al pádel con esa. Acá tengo una captura de pantalla del Instagram de ella, claro, te abandono. Venía todo bien hasta el final, dice. Porque él le tira la pelotita así en la cara. Ah, mirá qué lindo. Lo estamos perdiendo, Johnny, lo estamos perdiendo. Bueno, bueno. Ay, mirá que Lili él está en una sonrisa, como diciendo, estoy en Disney, pobrecito, Dios. Qué chico todo, Dios. Está enamorado, le llegó el amor, está bien.

0: 16:20. Sí, ya voy con el Fer Barrio Nuevo, que me tiene un resumen del deporte motor del fin de semana también, ¿eh? Que anduvo con actividad acá el Cabalén. Me pregunto y se lo pregunto. ¿El resultado de la ecuación matemática que dio es la cantidad de gente que lleva talleres? ¿Es la cantidad de jeringa que tienen que llevar la gente de la T o es un cálculo matemático para el promedio, colorete? Sos malo, Gon, sos malo, Son malos, Dios mío. Vamos a la música, por favor. En 9 minutos sorteo,
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Qué lindo ahí estaba la música de Jutiel, señoras y señores. Te miro y me mira. En 5 minutos estamos con el sorteo de las plateas Gasparini para ver a Talleres, señoras y señores.

0: el Fer Barrio Nuevo y un resumen ahí de lo que ha sido el deporte motor en Córdoba. Hubo rally en Villa María, hubo actividad en el mismísimo Cabalén. Fernandito, te escucho.
1: Hola, Colo, querido Nico, el gusto de saludarlos con la información del automovilismo. Arrancamos por la Fórmula 1, porque Colapinto fue perjudicado en Países Bajos. Hay que decirlo, sancionado con un pase y siga y 10 segundos, durísima sanción por una maniobra que realmente, si ustedes ven la cámara a bordo, no sé qué pretenden los comisarios de la FIA que haga Colapinto, porque frenó, esquivó al auto cruzado de Max Verstappen, pedazos por volando por todos lados, y pretenden, no sé, que frenar a cero. La verdad que inentendible la sanción, tanto para Colapinto como para Arvid Lindblad también, que sufrió la misma penalidad que el argentino. Le arruinaron la carrera a Colapinto, que finalizó en el puesto 14, lejos de los puntos. Da la sensación que a veces Chiqui Tapia manejara las decisiones de los comisarios de la FIA. ¡Apa! Ganó Lando Norris, segundo Kimi Antonelli, tercero George Russell, en lo que ha sido la presentación de la Fórmula 1 en Países Bajos. En el turismo carretera ganó Juan Martín Trucco en Paraná y ya están los 13 clasificados para la Copa de Oro. En el TCR sudamericano, victoria local y una visitante, podemos decirlo, si hablamos en términos futbolísticos. Ganó el Bebu Girolami, el cordobés de Isla Verde, la primera carrera. La segunda fue para el brasileño Rafael Reis ante un interesante marco de público en una fría jornada en el autódromo Oscar Cabalén. Toda la actividad que cubrió Cadena 3 Motor en este fin de semana plagado de automovilismo. Un abrazo grande para los dos y esperemos que ganemos esta noche, Colito.
0: Uy, claro, Fernandito Barrio Nuevo, hincha de Talleres, ya le doy el pronóstico. Sí, lo cagaron al pobre Colapinto, ¿eh? Sí, son boteros, ¿eh?

0: se terminó, ¿eh? Se terminó. No manden más nada. Ya doy el resultado de la ecuación matemática que hemos hecho. Venimos bien. No tan bien algunos, pero bueno.
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0: Bueno, mis queridos amigos, le voy a dar el resultado. Pasa que hubo mucha gente que lo hizo, onda, calculadora. Y ahí se quedan sin ir a la cancha. La. Porque si yo hago por la calculadora 24 por 22 más 2 por 12 menos 6 más 12, me va a dar un número que no es. Porque alumnos, yo les pedí que ejerciten la mente, dejen el celular, dejen la parte electrónica de sus vidas. Porque 22 más 2 es 24 alumnos. Y si a 24 lo voy a 22 jugadores, más 2 técnicos son 24. ¿Estamos bien, alumnos?
1: Sí, profesor.
0: Bueno, serían 24. Por 12 suplentes de Talleres nos da 288 alumnos. A esos 288 le voy a restar los 6 árbitros. El VAR, el no VAR, el anduve de VAR en VAR, más los 3 que entran a la cancha, me va a dar, de esos 6 me va a dar 282. Pero como tenemos un banco de suplente al frente, le vamos a sumar los 12 suplentes de Rosario Central. Por lo tanto, queridos amigos, la cifra que ustedes tenían que poner y a su lado el nombre, apellido y documento era el número 294. 294. Entre todos aquellos que hayan puesto el 294, vamos a sortear las 2 plateas Gasparini para ver a Talleres esta noche. Los que pusieron 52, Cintia, por ejemplo, entre vos y tantos, no, porque ustedes lo hicieron por todo corrido por calculadora.
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16:43 minutitos. Lo que pasa es que según reglas matemáticas, primero se hace la multiplicación, luego la suma y resta, haciendo según las reglas de operaciones combinadas, da 54. Las reglas hay que respetarlas, colorete. No, señor. No. Usted agarró la calculadora, mi querido Raúl, e hizo trampa, hizo traca. Claro, así da 52. Pero si yo le digo que usted a los 22 le sume 2, usted ya tiene que tener en su mente que tiene 24. Y si eso 24 lo va a multiplicar por 12, usted lo multiplica en su mente y le da 288. Y ahí al 288 en su mente le dice, restale 6. Y la mente le dice, 282. Y ahora sumale 12. Y ahí le da 294, mi viejo. Claro, todo el mundo calculadora. ¿Por qué? Porque estamos en la era electrónica. Se terminó lo que se daba en los populares, mi hermano. Y ahora en más, tiki-taka. Así es la historia. Colorete, sos botero, ¿eh? El 294 es el cementerio y la quinela. Bueno, pará, qué sé yo, loco. Bueno. Ustedes jueguen el que no ganó la entrada, jueguen el 94. Colorete, querido, buen comienzo de semana. Acá hasta ayer los abusos. El Tonio, terminando el lunes con la banda de los abusitos. Amigo, te cuento que al final el sábado salió muy linda la fiesta del Día del Niño, que organizaron los chicos de la Tierra Gloriosa. Agradecer a todos los que colaboraron para poder armar el festejo. Quería mostrarle a la Pancha trabajando para que los chicos la pasaran lindo. Aquí con mi nieta Rebeca. Bueno, mira qué lindo. Se vistió de payaso la Pancha, qué lindo. La Pancha. Y le quiero mandar un saludo también a los chicos de los Hornero, que han hecho también ahí en el salón, ahí en liceo, han hecho la fiesta del Día del Niño ayer, también multitudinario, espectacular, así que muy lindo todo. Me encantó que se haga. Bien, Panchita, bien lo suyo, vamos.

0: tarde. Saludito para lo de para la celeste de parte de Walter. Aguante Belgrano. Bueno, señores y señores, preparamos un temita más. Chicos, ya dio más o menos la formación. Este muchacho Núñez.
1: Porque a talleres lo llevo en el alma, si pierde o si gana.
0: Esperamos, bueno, y si no, llamamos con el pronóstico. Bueno, ponemos una conga, dale, listo, vamos a querer diciendo, seletando y bailando.
2: Seguimos con el bloque de cumbia. El señor.

0: con el pronóstico, queridos amigos. La chancha, ¿qué pasa, chancha? Tiene razón el oyente, primero se multiplica, después se suma, ya sea en calculador o mentalmente los cagaste. No, no, no, no, volvamos al colegio, guardapolvo, goma de borrar, las dos banderas, lápiz, ay Dios mío, no todo el mundo, claro, como lo hacen con la calculadora, los cague. No, señor, no, señor.
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1: Señoras y señores. Bueno, no hay formación, viste que no la da. Este muchacho, Sampaoli, tiró algo ahí, el chico Núñez.
2: Lo llevo en el alma, si pierde o si gana, lo quiero mucho más. Sí.
1: Que ya está yéndose a la cancha porque van a hacer el programa ahora a las 5 desde allá, allá y acá. Bueno, bárbaro. ¿Lo tenés ahí? Bueno, a ver qué pasa, Núñez.
3: Bueno, Colo, ya ha llegado acá al Mario Alberto Kempes. Se van poniendo las primeras bazas.
1: Tarde llegaste.
3: De seguridad, de organización, ya comienza a llegar el Mario Alberto Kempes. Nosotros en breve arrancamos con la cadena del gol. Y bueno, te paso la formación para que hagas el pronóstico. Está lindo, está lindo. Mete solcito el día, pero también está un poquito ventoso. Pero se deja. Bueno, la formación. Unzain en el arco. El shot por derecha. Ahí viene el primer cambio obligado. ¿Por qué? Porque tiene que salir Riquelme expulsado. Ahí ingresaría Santi Fernández, acompañado por Facendini. Por izquierda, una incógnita, una sorpresa, un golpe de escena. No jugaría Alexandro Maidana, sino que en su lugar iría Báez, Gabriel Báez. Mitad de la cancha, por derecha, Timoteo Chamorro. Solo, como ya lo estuvimos adelantando, estaría Matías Galarza. No Federico Fattori, que también sería otro golpe de escena del propio Sampaoli. Y también Cristaldo allí en esa zona. Y arriba, Rick de un lado, De Pietri del otro. Y el canario Álvarez Martínez, el refuerzo que llegó hace poquito para completar el equipo de la T, el probable equipo que saldrá 21-30 ante Rosario Central en Kempes.
1: Bueno. Muy bien, muchas gracias. Ha llegado la vacacionera. ¿Qué hace bailando en las sombras?
4: Como un mimo, me dijeron.
1: ¡Ah! ¡Ah, mira vos! Ha venido la remire. No, más parecía la de Capitán Piluso. Pero muchos chicos ya no recuerdan ni saben quién es. Capitán Piluso con Coquito.
4: Claro. Yo lo conozco, pero no lo vi.
1: Claro. ¿No lo viste? ¿No lo viste en la tele?
4: No.
1: ¿Cana Volver tampoco?
4: No, ¿qué año más o menos?
1: Sí, no me acuerdo qué era, pero bueno, el Capitán Piluso con el mismísimo Olmedo, el negro Olmedo.
4: Claro,
1: sí, estoy en el pronóstico, por eso, perdón. ¿Cómo anda? ¿Qué decís que le voy a dar el pronóstico de su equipo?
4: Eso, por favor.
1: Porque ahora van a hacer el programa desde acá y desde allá.
4: Dios mío, sí, mi negro, por favor, a ver.
1: Bueno. ¿Usted cómo era para los cálculos mentales, querida?
4: ¿Con respecto a talleres?
1: No, pero digo, 22 más 2.
4: No, 24.
1: ¿Por 12?
4: Chao.
1: Ahí está, claro, ¿ves?
4: 60 y pico.
1: No, ¿cómo 60? Sí, 24 por 12 son 2.88.
4: Me llevé toda la vida
1: menos matemática. Menos 6.
4: ¿Cuánto dijiste?
1: 2.88 menos 6.
4: 2.82.
1: ¿Más 12?
4: 2.94.
1: ¡Bien! ¡Muy bien! Bueno, jugaron la quinela porque ese era el número que era para la gente que tenía que ganarse la entrada hoy para la calle.
4: Sí, es verdad.
1: Bueno.
4: Es verdad. No, con término lo relaciono con guita, ¿entendés? Entonces ahí sumo el resto. Pero si vos me pones una suma simple, no la resuelvo.
1: Una prima suya le manda saludos.
4: ¿Quién será?
1: Cajera de un lugar que fui el otro día y me dice, ¿cómo anda mi prima Celeste? Le digo, bien, está de vacaciones ahora. No sé si se fue sola o con alguien. Y estamos ahí. Y bueno, y le mando un saludo para usted. Que están contentos la familia, porque le está yendo bien.
4: Bueno, qué primero sé, no
1: te hagas la pica.
4: No,
1: Bueno, le cuento, mi querida, que hoy no hay término para la tibieza, va. Hoy se gana o se pierde. Por eso hay uno que gana y uno que pierde. Mi querida. Bueno.

0: No te resignes, nunca te resignes. Sigue remándola, sigue para adelante, no mires hacia atrás.
1: Siempre.
0: No mires hacia atrás, que tú puedes. 16:58, les voy a entregar el programa así tranquilito para que puedan no quejarse, no me rompan. Bueno. ¿Sabe quién gana o quién pierde? ¿Qué querés? ¿Te fue bien en las vacaciones?
1: Hermoso, hermoso.
0: Bueno.
1: Descanse mucho.
0: Bueno, descansaste, bueno. Muy bien. Hoy es el día de la torta de duras. No me había olvidado de dar las efemérides.
1: ¡Qué rico!
0: Hoy. No me gusta.
1: ¡Qué rico!
0: Me gusta los duranos natural.
1: Ah, ah, sí, está
0: con
1: bueno.
0: Dulce de leche, con no con crema.
1: No, mira.
0: No.
1: Bueno.
0: Qué bueno.
1: ¿Qué te doy? El que pierde.
0: El que pierde. Pierde. Muy
1: el que
0: bien.
1: Pierde.
0: A pedido de Celeste, la gitana Pereira, con Y en la I. El que pierde hoy es... El que pierde es hoy... El Club Atlético Talleres. Perdóneme, se lo digo así. Mire, escuche la voz. Baja, baja la voz. Baja, porque no me gusta dar malas noticias. A las 1:00 a.m. lo están llamando a Quintero para que venga a hacerse cargo mañana de Talleres.
1: ¿Vos decís?
0: Por lo menos así lo veo yo. Buenas tardes, Celeste.
1: Gracias, Color. Gracias por este bienvenido.
0: Usted pidió el que perdía. Yo tengo sí, que sí. decir lo que usted, la nube Goli, me dice.
1: Que te acostumbrado, Color.
0: Pierde Talleres. Bueno, ¿qué va a hacer? Qué quilombo, Dios mío. Mamita, qué noche la de esta noche. Hasta mañana. Muchas gracias. Mucho gusto.

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7: Ayer, promediando el segundo tiempo, la lesión, la rodilla que quedó, no, quedó enganchada, la rodilla del futbolista. Zielinski en conferencia, no, ya lo vamos a escuchar en un rato, pero dijo que no era nada grave, pero yo tengo mis dudas, por eso me parece que en Belgrano también están ahí tratando de determinar qué es de la lesión de Agustín Falcón, de un Belgrano que mañana vuelve a entrenar, que abre las puertas para la prensa, seguramente allí vamos a estar, y que ya empieza a pensar rápidamente en el partido del sábado por la noche frente a Atlético de Tucumán en el José Fierro.
8: Y en un ratito charlamos de lo que dejó la derrota del Pirata. Seguimos completando títulos en este arranque de la cadena del gol. 5:12 minutos en...

0: Continuamos presentando al equipo del día de hoy. ¿Cómo le va, Fede Borelo? Bienvenido.
1: ¿Cómo estás, Celeste? Tanto tiempo. Qué bueno tenerte de nuevo con nosotros.
0: Gracias, querido.
1: ¿Todo bien? ¿Todo en orden?
0: Hermoso.
1: Adivina de quién vamos a hablar hoy.
0: ¿De la gloria?
1: De la gloria. ¿Y de qué jugador en particular?
0: No. Para salir el sol.
1: No, pero yo me refería a otro, al delantero, a Suárez, a Tizé. Bueno, pero si vos querés podemos hablar de Luna igual.
0: Siempre.
1: También, porque se acerca el cierre del mercado de pases y Luna. Bueno, vamos a ver.
2: Quedan poquitos días, sigue dando vueltas ahí la amenaza Flamengo. Una semana, el lunes que viene,
1: sí.
2: Se cierra el mercado en Brasil.
1: Sí, pero
2: bueno, puede ser Estados Unidos, puede ser México. Veremos.
1: Vos lo que estás queriendo decir es que el jueves puede ser el último partido de Luna en Instituto.
2: No, estoy diciendo que el lunes de la semana que viene cierran los mercados importantes.
1: Ah, bueno, me pareció que
2: el jueves hay un partido muy trascendente para Instituto.
1: Sí.
2: Ya lo va a contar Fede Borelo en un ratito nada más. ¿Por qué lo menciona Suárez? No lo sé, queda ahí la incógnita. ¿Irá de titular el Diablito o no? Se trajo un puntazo la gloria el otro día desde Tucumán. 17 horas 15 minutos. Vamos a seguir saludando a los compañeros, pero reiteremos, por favor, Celeste, los oyentes, ¿cómo pueden comunicarse a través del WhatsApp? ¿Dónde mandan sus mensajitos?
0: Al 351-519-9915 y, por supuesto, también durante el mensajero habitual de la radio. Y también en el chat de YouTube, los leemos a todos, Mauri.
2: Más de 2.200 conectados a esta hora en el chat del YouTube. Los leemos, los saludamos a todos.

0: estamos presentando al equipo, lo tenemos a Nico Núñez en alguna parte del Kempe seguramente. Hola Nico, bienvenido.
1: Hola, ¿cómo le va? ¿Cómo le va, Gitana? Bienvenida nuevamente, muy buenas tardes para todos. Bueno, novedades en el equipo, sí. Obviamente, después de lo que fue la dura derrota en Mendoza, Sampaoli mete mano, tres cambios como mínimo y de ahí para arriba. Y ya empezar a tallar el equipo, el posible once de Jorge Sampaoli con alguna que otra sorpresa, entre ellas que quizás rompa lo único que hasta ahora mantuvo siempre, que es el doble 5 entre Galarza y Fattori.
2: Título fuerte el que deja Nico Núñez. Hay algunos otros detalles que tienen que ver con el armado del estadio que ya les vamos a estar contando en un rato nada más. Es un partido trascendente el de esta noche. No hay mañana para Sampaoli. Celeste, Maxi, Nico, Fede, Ingeniero, todos. Roberto del otro lado. Es ganar o ganar para el técnico de Talleres. No hay vuelta. Un empate le puede dar una vida más dependiendo
3: si el equipo mejora futbolísticamente.
2: Cómo se dé el partido. Una derrota lo eyecta del cargo después de seis partidos. No soporta más volver a perder Sampaoli, al margen de que hoy, exactamente hoy, se estén cumpliendo apenas 30 días de su primer partido. Esa es una de las notas destacadas que tiene el encuentro de esta noche. Y el ingeniero decía, con lo que Nico informaba, la mitad de la cancha, cómo puede llegar a darse el partido ahí. Bueno, en un ratito verá Celeste que hay un montón de cosas lindas para charlar en la cadena del gol. 17 horas 16 minutos en el país.

0: dicen, les comento que, bueno, es un poco lo que venimos hablando, Mauri. Les comento que esta noche se da algo atípico, no por el empate, sino porque se van los técnicos de ambos equipos, nos dice Marce por acá, Claro, está con eso, ¿no?
1: El que pierde parece que... Paga. Paga. Buenas tardes. Sí.
0: No, mejor que no.
1: Mauri, buenas tardes desde Villa Dolores. Los estoy saludando, nos dice Carolina. Un abrazo grande para Fabricio Peralta, también para Miguel. Teresa Flores nos está dejando su saludito en el chat del YouTube de la...

0: tardes a todo el equipo y feliz regreso.
1: Buenas Gitana. Tardes.
0: ¿Alguno sabe qué pronóstico tiró el colorete?
1: Sí.
0: No favorecido para Talleres.
1: Dijo que ganaba Central.
2: Para mí va a ser una jornada positiva para Talleres.
1: Maxi dice que va a ser una jornada positiva para Talleres. Hay que entender lo que está diciendo. ¿Qué sería una jornada positiva para Talleres?
2: Algo bueno.
0: ¿Que se vaya a Zimbabue?
3: Qué directa. Lo
0: dije, lo pensé.
3: Perder no es bueno. Ah, qué silencio.
2: Ah, lo solo.
1: No, pero yo no tengo por qué responderlo.
2: Pero es que yo no tengo por qué responderlo. No, pero que yo no tengo por qué responderlo.
0: Yo esperaba
2: que va a ser una jornada positiva para Talleres. Va a ser una jornada positiva.
1: Muy hincha de Talleres, Cecilia me dice.
4: Sí, Cecilia.
1: Ojalá que pierda.
2: No.
1: Así se va San Paolo.
4: Es
1: no.
4: Muy hincha.
1: Muy hincha, no. muy.
2: No puede ser.
1: Sé cuántos, no sé si lo dirían, no sé si van a mandar un mensaje expresándolo o no, pero hay un grupo de hinchas que vos les decís,
2: Mauri, pero
1: y te dicen,
2: el hincha no va a ir a la cancha a verlo perder a su equipo.
1: Pero
0: si es lo que le falta,
2: no.
1: Si es lo mejor para después. Porque algunos te dicen, y gana se queda, pero no cambia nada, estirás la agonía.
0: Escucha...
4: Pero ganaste, sí, tenés tres puntos
0: más.
1: Estoy de acuerdo.
3: O sea, se van tristes. Si hoy gana Talleres, esa gente se va triste.
1: Yo creo que no.
4: Bueno, Maxi dijo algo por el... Hoy se va descontento.
1: Dice que va a ser una jornada positiva para Talleres.
4: Así lo que pasa.
1: Él podría explicar qué significaría después de la pausa. Una te tiro, Mauri.
0: Que es lo que responde a lo que estás diciendo. Chico, buenas tardes. Soy hincha fanático de Talleres. Respiro Talleres como Talleres siempre. Quiero que le vaya bien, pero hoy quiero que pierda. Así se va este señor que no sabe nada de fútbol y que tal vez pueda buscar un técnico que nos dé alegría, dice el Apache por acá.
1: Acá tenés otro. Darío Barrio Nuevo dice, hola gente, hoy se corta la mala racha, vamos Talleres. ¿Está esa otra posibilidad? Que en algún momento gane y empiece a ganar.
4: Que levante con Sampaoli.
1: Que la revierta Sampaoli.
4: Claro.
1: También está la posibilidad,
5: sí, por supuesto.
1: ¿O no?
5: Claro.
1: Todo
5: sí,
1: es posible, obvio, en este magnífico e impredecible mundo del fútbol.
0: No, la cantidad
1: no podría darse.
4: No, sí se puede dar. Se puede dar.
1: Bueno, los leemos.
4: No lo imagina, ¿no?
1: Pero... Los leemos a todos. Muchas gracias por comunicarse. Esto recién está empezando. 17:20 en todo el país. Fede Welly en los controles aquí en el estudio móvil de la Popu, en el playón sur del Mario Alberto Kempes. Monseñor Ñañez supervisando todo.
0: No me digas, no creo.
1: Que volvió de sus vacaciones. La recibimos de brazos abiertos. La van a poder escuchar Celeste en la vuelta popular hoy,
0: claro,
1: retorna,
0: sí,
1: con actividad normal.
0: Claro que sí.
1: Actividad,
0: sí,
1: normal,
0: sí,
1: claro que sí.
0: Desde la
1: breve pausa y
0: país.
1: Seguimos.
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0: Yo con dolor de cabeza, ya está bien.
1: Me encantó, coreografía y todo. Coreografía y todo. Hora 17:24 minutos, ha pasado volando el tiempo, Mauri.
2: Ya estamos casi en la primera media hora de la cadena del gol, no nos queda nada, cuando nos descuidemos se nos ha ido el programa.
1: Sí, y en resumen te digo que un montón de mensajes de hincha de Talleres con esta postura, ¿no? Amo Talleres, soy hincha de Talleres, pero bueno, es duro decir, porque yo realmente amo mucho Talleres. Con esto de decir quiero que pierda, ¿no? O sea, que de un resultado dependa una despertada,
0: Yo entiendo, interpreto algo de acuerdo al gusto, al pedido de los hinchas. O sea, que el culpable de todos los males de Talleres es San Paoli.
2: Por lo menos hoy es el más fácil para identificar.
0: Ah, pero eso es otra cosa. Una cosa es el más fácil.
2: Inmediato.
0: Otra cosa es que es el máximo responsable de todo. Si no, viste, ahora, la sensación que subió el gas, es culpa de San Paoli. Te aumentaron la sub, es culpa de San Paoli. No te alcanza para nafta, es culpa de San Paoli. O sea.
2: Es bueno el planteo, lo entiendo. También me parece que no tiene un mal plantel Talleres. No tiene un plantel para haber perdido en el arranque del campeonato todo lo que perdió.
3: Y para estar en esta situación.
2: Y estar en una situación complicada, tan adversa. Me parece que tiene plantel como para un poco más.
0: Está bien, o sea que si se va a San Paoli, Talleres va automáticamente a empezar a ganar. Digo porque...
2: Pero
0: ¿cuánto hace que viene este flojo momento futbolístico de Talleres?
2: Año y medio por lo menos.
0: Claro, y San Paoli no estaba, ¿no es cierto? No me pongo un abogado defensor porque entiendo que San Paoli al equipo lo desordena. Por lo menos,
2: pero está bueno el contrapunto.
0: Pero yo por ahí digo, pero digamos que Tevez, era Tevez, pasó, ¿se acuerda de Copa Libertadores? Fue Levis, Manguiñazú, hubo un montón.
2: El ciclo de Tevez hubo etapas, hubo un periodo de 6 o 7 fechas donde el equipo jugó más o menos y consiguió resultados. ¿Ustedes no creen que este plantel está mejorado con respecto al anterior? Con rendimientos bajos, es cierto, pero yo creo que mejorado con respecto al anterior. En un plantel donde vos tenés a Fattori, por ejemplo, como refuerzo, y tiene que estar mejorado.
0: Pero Mauri, ¿y cuál de los defensores es mejor que Catalán?
2: Hasta ahora ninguno lo demostró.
3: Ninguno.
0: ¿Y Unzain es mejor que Herrera?
2: Por ahora no lo demostró.
3: No. Claro.
2: Y no sigamos porque vas a terminar teniendo razón, me vas a terminar ganando en la discusión. Pero, digamos, en la línea general... Vos dirías, ¿tiene buen plantel o no tiene buen plantel?
0: Sí, pero trajiste un central que va a pasar la mitad del campeonato sin jugar y la pusiste toda por ese central.
2: Es verdad.
4: Pero cualquiera lo traía, Riquelme.
2: Yo creo que sí, a Fattori lo mismo.
3: Pero cuando vos traes a alguien importante en su equipo y lo haces jugar de otra cosa, o en un sistema en el que nunca jugó, pocas veces jugó, ese que viene como top se transforma en uno más del reparto.
2: Y ya lo dijimos muchas veces, todo lo que antes andaba más o menos, ahora empeoró.
3: Claro.
2: Y hoy, sexta fecha del campeonato, va a debutar un 9, que no sabemos lo que es.
3: Claro.
2: Puede salir un Michael Santos... o puede salir un Carlos Muñoz Rojas, por decir dos extremos de 2-9 que trajo esta gestión, igualmente desconocidos que el canario. Uno salió bárbaro, como fue Santos, y otro fue desastre, como Muñoz Rojas, ¿se acuerdan? Tiene un solo gol en San Juan contra San Martín.
0: Sí, y después salió a quejarse, ¿se acuerdan?
2: Entonces, bueno, también hay... Ahí es lo que dice Maxi, el gas, el agua, la luz, que subió todo, y no es todo culpa de San Paoli, que hoy esté debutando un 9 a la sexta fecha. Aparte, eso ya no es responsabilidad de él.
0: En todos los casos, ninguno de ellos le pegó una patada a la puerta o al portón del CAR y se metió, ¿no? Alguien los trajo.
2: Los trajeron. Bueno. Queda planteado el tema, ya estamos con Nico con el sistema móvil, recorriendo el Mario Alberto Kempes, 17:28 en...

0: mucha tela para cortar esta pregunta que hizo Maxi. Déjame hacer una intervención. Mauri.
1: A ver.
0: Sí, yo también estaba pensando eso, que Talleres viene de una muy mala campaña. El anterior no solamente es la responsabilidad del técnico, pero cuando un chico se porta mal, ¿de quién es la culpa? ¿Del padre o del nene?
1: De los padres, indudablemente. Claro.
0: Entonces, el líder, el que tiene que estar al frente y hacer, obviamente, es el primero y más fácil para decir, bueno, cambiamos esto, pero eso también, ¿no? Si existe la posibilidad de que venga otro técnico, el equipo ahí también tiene que bajar un cambio y poner de lo suyo. Pero bueno.
1: Acá Claudio dice, tiene razón la gitana, hay otros responsables, no hay que desviar el foco,
0: claro.
1: Dice Claudio, que es un poco lo que estamos poniendo sobre la mesa, ¿no? Distintos puntos de vista.
0: Sí, Mauri. Hablando de foco, vamos con el foco pirata. ¡Ay, qué le ha pasado al fin de semana!
2: Perdió ayer Belgrano, ¿no? Posiblemente hubiese merecido empatar, pero bueno, el merecimiento no alcanza en el fútbol. Zielinski fastidioso, enojado. A mí me da la sensación de que puede quedar la sensación de que Belgrano, ninguno de los dos partidos que terminó perdiendo lo mereció perderlo, pero los errores propios, ¿no? De eso se trata. El gol puede ser por mérito tuyo o por un error, el gol del rival, ¿no? Pero Zielinski en conferencia, Mauri, audiencia, esto decía.
3: Goles evitables, igual que el de Racing del otro día. Cometemos errores que no deberíamos cometer. A ver, romper una pared. Pero bueno, a veces sucede que el rival medianamente nos complica y hoy son dos goles que nosotros medianamente podíamos haberlo evitado. Pero es así el fútbol, así que creo que en líneas generales después no merecimos perder, tuvimos nuestras oportunidades y no lo hemos podido realizar en el arco contrario todas las situaciones de juego que generamos.
1: No mereció perder Belgrano, es cierto. Es cierto. No está jugando en el nivel que le supimos
4: también
1: ver.
4: También es cierto.
1: Eso también es cierto. Y el número no le miente. Belgrano, de los últimos seis partidos, perdió tres,
4: claro.
1: Ganó dos y empató el restante. En la racha prolongada no está consiguiendo tan buenos resultados. Hay algunas mermas individuales, ingeniero, que se traducen en un...
4: Y fíjate ayer, Rigoni, Sánchez, el Mudo Vázquez, Velázquez, ¿cuál de todos jugó bien? Ninguno. Ahí tenés.
1: También decía Sporle, ayer a la salida de vestuarios charlando con Maxi, el año pasado, por el campeonato pasado, también Belgrano tuvo una racha de resultados adversos. Hay una serie que va entre la victoria contra Atlético Tucumán y el triunfo con Aldo Civi, son seis partidos, de los cuales Belgrano perdió tres, ganó dos y empató uno.
4: Sí.
1: Exactamente igual que ahora. Y fue un bajón futbolístico.
4: Claro.
1: ¿Cómo salió de ese bajón? Con Longo titular. ¿Cómo sale de este bajón? ¿Misma receta? ¿Otra receta?
4: No, para mí, vos tenés, dijimos cuatro. Si de esos cuatro, dos levantan el nivel, ya es otra cosa.
1: Ya cambia.
5: Eso lo dije yo el jueves.
4: Cuatro.
1: ¿Qué claro. dijo Roberto?
2: Epa.
5: Ajá. No dije que Belgrano le estaba pasando lo mismo que en el torneo anterior y que había jugado flojo contra los suplentes de Independiente Rivadavia.
1: Cierto.
5: Ganando un partido merecidamente, pero sin lucir, y había perdido contra el peor Racing de los últimos 5 años y que venía no en caída libre, pero sí venía mermando su
1: rendimiento.
5: Su rendimiento, exacto.
1: Es cierto, lo dijo Prato el otro día. Uh-huh. Ahora, ya todos estamos de acuerdo más
5: siempre
1: o menos en qué
5: yo.
1: Es lo que está pasando.
2: Tomás, por lo menos.
5: Sí.
1: Ahora.
6: Decite algo hoy, Robert,
5: siempre
6: así lo hablamos
5: de miércoles. Sí.
2: Muy bien. Siempre,
1: ¿Qué hacemos para adelante? ¿Cómo cambia esto? Para mí, yo aporto, arranco, tiro la primera piedra. Para mí tiene que ser titular Ramiro Hernández. Por Velázquez. Porque siempre que uno pide uno que entre, tiene que decir uno que sale. Porque hay que jugar con 11. Entonces, para mí, lo que el ruso tendría que hacer es Hernández titular, Velázquez al banco. Como opción. ¿Se les ocurre alguna otra?
4: Que no funcionó. No.
1: ¿Ubita qué?
5: Titular
1: suplente.
5: Titular.
1: ¿Fue titular?
2: Fue titular ayer.
5: Sí. pero jugó de otra cosa.
1: Vos decís sin Pacerini.
5: Claro.
4: Ajá. ¿Y que viste que ayer quién? Decíamos, se adaptará Ubita a lo que quieren que juegue y no se adaptó. Mm. Que jugar un volante ahí cerca de uno delantero.
5: Claro.
4: No está él para jugar con dos.
1: O sea, Metilli no tendría que jugar, Metilli, por ejemplo.
4: Si vuelve, obviamente.
1: O el chino cuando chino, esté. Obviamente. Pero entiendo, Maxi, que Tucumán el chino no.
2: No. Ahora, yo pienso, no. Todos jugaron de titular y no sé. Metilli contra Racing jugó espaldas del 9 y no lo tocó, ¿eh? Mm. Ramiro jugó de titular contra, ¿quién fue? Contra Banfield. Está bien, en otra posición. Todos han ido jugando. No sé.
4: Pero hay una baja del nivel de todos.
2: Generalizada, claro, por eso digo.
4: Sí.
2: Y para mí lo que más siente el equipo es la baja de Sánchez. Porque cuando Sánchez juega bien, el equipo realmente lo hace bien. Y cuando Sánchez no juega, el equipo lo siente, ¿no? Me parece que es ese volante que lo mejora al equipo.
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0: topo, la gente comunicándose a full, y todos los hinchas. Soy pirata muerte. Y permítanme opinar de Talleres con San Paoli. Sucede lo mismo. Sucede lo mismo que nos sucedió a nosotros con Herbiti. La gente sabe, dice Marce por acá. ¿Qué tenés por ahí?
1: Herbiti duró 6 fechas.
2: Exacto.
1: Cuatro, menos, después de Banfield.
2: Cuatro. Claro. Fue este mismo año.
1: Claro.
2: No este mismo año, sino el 2025.
1: Exacto.
2: 2025, el mismo año la llegada del ruso, digamos, eso quise decir.
3: Y había muchos hinchas que también pedían que ganara. Había muchos hinchas que rogaban que Belgrano perdiera para que se fuera.
2: Claro. Ah, bueno.
3: Lo mismo. Pasó.
1: ¿Me permite hacer una pregunta a Roberto Prato? Disculpe, ¿no? De Belgrano. Porque de este momento catastrófico de Belgrano, ¿cuántos puntos tiene?
3: No, si yo no dije que es un momento.
1: No, bueno, pero está todo mal. ¿Cuántos puntos tiene Belgrano?
3: Yo dije que ha disminuido.
1: ¿Cuántos puntos tiene?
3: 10.
1: ¿Y el año pasado a esta altura cuántos tenía?
3: No lo sé.
2: A ver, campeonato pasado decís vos. A la sexta fecha.
1: A la sexta fecha, 3, empate 6, en Varela.
3: 9, más o menos lo mismo. 10, ¿o no?
2: 11
3: uno
2: puntos.
3: Más, claro. Uno más.
1: Está bien.
2: 11 puntos.
3: Ahora no pongan en mi boca cosas que yo no he dicho. Yo nunca dije catastrófico.
1: No, pero es un desastre. Pierde con el peor Racing. Con el peor Racing del último 5 años. Dijo.
2: Lo voy a defender a Prato.
1: Le ganó a los suplentes Independiente Rivadavia. Sí. Sé que los puntos ahí no valían lo mismo.
3: Valían
1: 3 puntos. Bueno,
3: dije que
1: está bien.
3: Bajó el rendimiento.
1: Pregunto.
3: No me peleé.
0: ¡Orden en la sala!
3: ¡No se peleé! No me peleé porque tengo un ancho de basto acá para tirársela a todos.
0: ¡Epa!
3: A todos, ¿eh? Yo soy de la de basto, hago siempre la misma seña.
0: ¡No, Dios mío! Mira, Mauri, ¿me permitís a pensar?
2: Por favor,
0: se van a pensar Maxi y Roberto.
2: Rincón.
0: Vamos con Fede y la Gloria.
4: Reflexión. Vos estabas de vacaciones, pero ahora no decimos la Gloria. Se decimos del puntero del fútbol argentino.
2: Ahí está.
1: De la zona.
4: De la zona.
2: Igualmente, hoy, a esta hora, con partidos por jugarse todavía, el equipo con más puntos en el campeonato. De las dos zonas.
1: Clausura.
4: Toma vos.
3: Pero no hay tabla general de clausura.
2: No,
1: pero a esta hora. ¿Ves que está peleador, Roberto?
3: Olvídelo.
4: Qué peleador.
3: No me jodan, que le voy a tirar el as,
2: Y solo lo puede superar Argentinos Juniors, que vamos a ver cómo le va contra Lanús de visitante.
4: Toma.
2: Así que, por favor, Fede Borelo, hable del puntero.
4: Bueno, a ver, pasa una nueva fecha, empate en Tucumán, puntito inteligente.
2: ¡Puntazo! ¿Cómo puntito?
4: Puntazo. Sí. Pero bueno, el tema, ya queda más lejos el partido, ¿no? Fue el sábado. El tema es qué iba a pasar con Luna. Porque se cierra el mercado de pases. Porque si bien el jugador él dice que está cómodo, que si se tiene que quedar se queda, lo cierto es que desde el entorno del jugador están haciendo lo posible para concretar la venta. En Instituto están tranquilos, están calmados, van a esperar a ver qué pasa, a ver si llega la oferta que todavía no llegó, oferta del Flamengo que todavía no llegó. Entonces,
2: es un gran punto, como lo dice Fede, desde el entorno del jugador están haciendo lo imposible para concretar la venta. O sea que el club se sienta y espera.
1: Pero viene arriba el que está haciendo una tortuga la oferta.
2: Bueno, estarán preparando una oferta muy importante.
4: A ver, algunas ofertas han llegado, no las que el club quiere. Llegaron hace un tiempo. Ofertas chiquitas, que el club dijo no, gracias.
2: Perfecto, desestimadas. Exacto. Instituto tiene todo su derecho, es dueño del jugador.
4: Por supuesto.
2: Entre comillas, dueño.
5: Chiquitas.
2: Sí.
5: Epa. ¿No se habla de arbitraje?
2: ¿Por qué?
4: ¿Cómo?
5: Ah, no, dijo que quedó lejos el partido.
3: No me mate la de Basto.
1: Epa. Guarda que Núñez juega,
2: ¿Cuál es el as de basto de Roberto?
3: Y que ya van 40 y casi 50 minutos de programa y nos seguimos haciendo los tontos.
2: ¿Con
3: digo
2: qué?
3: Y ¿tonto? Sí, claro, porque cuando alguien perjudica al club cordobés, saltamos todos.
2: Sí.
3: Y el del vergonzoso arbitraje de Merlos no decimos nada.
2: Pero... ¿Por qué vergonzoso?
4: A ver, ¿por qué?
2: ¿Por qué?
3: Hubo
2: ¿en cuáles?
3: Hubo al menos... Mira, voy a ser benévolo. Al menos dos penales en favor de Atlético de Tucumán.
2: ¿Dos penales?
3: Sí. Pareció...
2: Maxi, que comentó el partido. ¿Coincide o no coincide?
3: El área de Instituto parecía una lucha de catch.
1: Tiene razón. Pero, Roberto, en esta, ¿eh? En esta que está diciendo que parecía Titán en el ring.
3: Luna debió haber sido expulsado apenas empezó.
2: La de Luna te la discuto a muerte. No.
3: Y Gallardo debió haber sido
2: la de Luna, expulsado. Acción de juego.
5: Gallardo, a Suiza Gallardo le ganamos por la misma que la de Gallardo.
4: Pero si después la FIFA dijo que estaba mal, que
1: yo
4: estaba mal.
1: Yo sabes cuál digo, la de Gallardo.
3: Gallardo sido expulsado.
1: Porque si no era expulsión para la Méndola, porque no era amarilla, Gallardo fingió.
3: Claro,
1: tenía amarilla.
3: Era amarilla para Gallardo.
4: Pero así no funciona el VAR. La FIFA explicó que no funciona así, que por eso estuvo mal expulsado en Bolo contra... Bueno, o sea, después afinó el reglamento.
1: Ah, en algunos...
4: Sí. De todas formas, para mí no simula, ¿eh? O sea, el jugador de Atlético lo choca.
2: Sí. Hay un choque. Estoy con Borrello.
6: Pero lo agarró en el área, no lo cobra nada.
3: Le pasa a medio metro.
6: Basta, por favor, no lo cobra nadie.
3: Sigamos haciéndonos los tontos.
4: De todas formas,
3: les queda lindo.
4: Si el arbitraje...
3: Sigan haciéndose los tontos, que les queda bárbaro.
4: De todas formas, si el arbitraje hubiera querido favorecer Instituto, como está diciendo Prato, no le sacaba.
3: No, yo no dije eso. No ponga en mi boca cosas que yo no he dicho.
4: Como dice Prato o como dice Núñez, no le sacaban la tarjeta roja a la Méndola y listo. Mira qué
2: Merlos
4: fácil.
2: es malo para todos lados, lo mismo que Espinosa.
6: Es horrible,
2: es malo, horrible. Dirige mal, un día te toca a favor, otro día te toca en contra. Me parece, nos queda mucho todavía y poquito programa. Lo tenemos a Nico con un hincha de una filial. Linda notita para meter ahora, Nico. Dale, que nos está esperando el hincha, así lo escuchamos en la cadena del gol en la Popu. Nico, adelante.
5: Sí, nos está esperando, pero se está divirtiendo con el programa. Tiene la app ahí, entonces se está divirtiendo de todas maneras y se está informando, informando. ¿Cómo le va, maestro? ¿Cómo se llama?
7: Bueno, me llamo Villarreal Alfredo. Soy Alfredo.
5: ¿Alfredo, de dónde sos?
7: Soy de la localidad de Obispo Trejo. Hace, bueno, casi 15 años que lo seguimos talleres con mi hijo y la familia, debe ser.
5: Faltan poco menos de 4 horas para el partido. Ya estás acá colgando el trapo, dejando todo listo y te vas a hacer la previa.
7: Sí, salí de trabajar y me vine para acá porque tenemos que entrar a las 5 de la tarde.
5: ¿Cuántos kilómetros?
7: 160 kilómetros más o menos.
5: 160 kilómetros y ¿religiosamente venís?
7: Religiosamente venimos todos los partidos, gracias a Dios. No fallamos nunca.
5: Bueno, entonces tu opinión sobre el momento, ¿no? San Paoli.
7: Mira, estuve en cosas peores. Estamos pasando la edad mal, sé que no es un buen momento, pero esto es como que hablamos con mi hijo, con mi familia, que siempre hemos estado, que esto como que nos hace más fuerte, nos hace más hincha, o sea, vengo con mucho más ganas, con mucho más entusiasmo a la cancha, y bueno, es un placer venir. Y sí, estamos mal, pero como te vuelvo a repetir, disfruto de sufrir, de que los otros putean. Jamás me vas a ver putear ni enojarme. Disfruto.
5: Bueno, vos sabés que recibimos muchos mensajes en el programa de hoy acerca de, che, un poquito de ganas de que pierda Talleres tengo para que se vaya a San Paoli y se acomode el tema. ¿Te pasa eso? No.

0: nosotros estuvimos bien, estuvimos en las buenas, ahora estamos en las malas, y es todo, el fútbol es así, el que lo ha jugado lo sabe, esto es fútbol, o sea, ahora estamos mal.
1: Perfecto.
0: El técnico la pasa mal ahora, pero ya va a pasar.
1: Gracias, Alfredo. Bueno, está ahí, Mauro, la palabra del hincha. Cuando quieran, repasamos el posible 11, con algunos cambios, con varios cambios, mejor dicho.
2: Ratito nada más, ya mismo, 17:54, último ratito de la cadena del gol en la Popu.
3: Ingeniero, ¿nos puede contar cómo es eso del bullying en el fútbol?
4: ¿Qué es eso?
5: Vamos a escuchar a un técnico de uno de los grandes del mundo. Ha vuelto a su club. Hace la representación del bullying y lo enfoca en un jugador. A ver qué dice don Mourinho.
6: Mourinho no es un santo, pero lo que le hacen es demasiado. Inicia en el primer minuto. Yo pienso que es una cosa que ya está formatada, tiene ya un formato, tiene ya una cosa que se repite de adversario para adversario para adversario. Le doy yo. Ahora le das tú, ahora le doy yo, ahora le das tú. Si yo cojo una amarilla, le das tú. Salgo yo que tenga amarilla, entra uno sin amarilla y te doy yo. Y es una frustración para él. Tiene que tener un grande control emocional. Yo he hablado con él al intervalo porque obviamente le he dicho hasta el detalle. Si marcares un gol, atento con el modo como vas a celebrarlo. Para tenerlo en campo, porque es duro. Estamos en una era social de anti-bullying. Con Vini estamos todavía en el bullying, sea de adversarios, sea de público. Tenemos que educarlo al máximo, tenemos que prepararlo al máximo. Y ya está.
5: Mourinho, hablando del bullying que le hacen a Vinicius adentro y afuera de la cancha.
2: Interesante lo que dijo, porque arranca diciendo, él Vini, es bravo.
5: Vini no es un santo.
2: No es un santo, sí. Pero después lo que le hacen, se pasan de la raya. 17:56, último ratito en la cadena del gol, ya empezamos con la ronda final. Algunos mensajitos antes del cierre. Saludos desde Tirolesa, nos dice Néstor, que se sabe de la lesión de Falcón, ya lo cuenta Maxi enseguida nada más. Si hoy sí hay que ganar, dice Marcelo, si sos hincha de Talleres y querés que pierda esta noche, realmente no sos hincha. Déjense de jorobar, Talleres tiene que ganar siempre, dice Juan.
3: Pregunta para Prato, ¿tanto le molesta que Instituto esté puntero? Así esta mañana que está diciendo, ajá, que a Instituto los favores el arbitraje. Son los oyentes, Pratito.
2: Acá Lucas dice, Prato se hace el malo a la tarde porque a la mañana no puede. Y a la noche tampoco en la casa la mujer no lo ve.
7: No, pero yo lo escucho mañana con Titi, no, sí.
3: Prato, habla ahora del árbitro de Instituto. ¿Y por qué no hablas cuando los árbitros juegan a favor de Belgrano? Vamos, dice Julio.
8: Y nos favorecen muy poquito, sí.
2: Van y vienen para todos lados. Saludos desde Houston, excelente el programa. Vamos, Tallere, dice José Ventura.
8: Yo me hago el malo y el enojado, pero acá hay varios que se hacen los tontos.
3: Empezamos con Nico ahí con todo. ¿Tenés el 11 de la T? ¿Tenés el 11?
1: A ver. La probable. Sí. La probable para Talleres adentro de un rato, 9:30 de la noche, un sign en el arco, shot por derecha. Santi Fernández ingresando en el lugar de Riquelme, Facendini y Gabriel Báez. El lateral por izquierda no sería Alexandro Maidana. Timoteo Chamorro ingresando por Chiavaza, Galarza, Cristaldo, Fattori no jugaría esta noche, no desde el arranque, digamos. Rick de un lado, De Pietri del otro y el canario Álvarez Martínez de punta. Ese sería el 11 de San Paoli para enfrentar a Rosario Central.
5: Arriesga San Paoli. Antes que empiece, totalmente desequilibrado el equipo.
2: Vos decís, ingeniero, que lo puede llegar a sufrir en el medio.
5: En el medio lo puede llegar a sufrir mucho.
2: Central tiene fortaleza en la mitad de la cancha.
5: Ibarra y Navarro.
2: Juegan bien.
5: Juegan muy bien.
2: Te muerden los tobillos. Y si es solo Galarza...
7: El tema
2: vale decirlo antes.
7: Pero el tema es ¿qué otro jugador puede usar para fortalecer el medio? Si el doble cinco, Fattori y Galarza, estamos pidiendo que lo desarme hace rato. ¿Qué otra opción tiene?

0: ahí al medio.
1: Yo digo que si vos jugás contra otro equipo que tiene dos cinco, está cometiendo un error imperdonable. Al menos en la previa.
2: En la previa del partido, ahora, 17:59.
3: Con esto, perdón, cortito. Con esto el técnico interpreta que es ganar o ganar.
4: Claro.
2: Todo claro, nada.
1: Pero tenés que tener la pelotita, Maxi, ¿no?
3: Sí, no, no, seguro,
1: verdad.
3: Pero
1: es el tema. Claro. Arma.
3: Y no te garantiza nada armar, poner tanta gente arriba, ¿no?
1: No.
5: Sí, incluso el sábado, probó una formación con dos nueves. Ronaldo Martínez y el Canario, los dos adentro.
2: En algún momento puede llegar ser, a ser, también, ser. ¿Por qué no? Estamos en el último tramito de la cadena del gol en la Popu, ya se viene la vuelta popular con la gitana Pereira, lo vamos a dejar elegir a Roberto Prato el temazo de cierre.
4: ¿Qué le pasa, Prato? ¿Qué está de los pelos? Bueno, ponele, dice por acá.
3: ¡Prato! A mí me dice, no lo peleen a Prato, son un chiste, que lo pelea a Prato es un chiste.
2: Mirá. Saluditos desde Buenos Aires, vamos, el pirata nos dice, son Alexis... De Belgrano, lo último, Maxi.
3: Bueno, 20 segundos de Zielinski. Viste que todo dice el arrayán que tiene, que no tiene. El técnico fue claro, concreto, contundente y dijo esto.
6: Respecto al chino, bueno, el chino esta semana paró. Vamos a ver si se iba para el partido de Atlético, pero en general está bastante bien. Lo peor ya lo pasó, que es una distensión del ligamento interno. Así que esperemos que esta semana tenga una evolución y bueno, seguramente manejaremos los tiempos de acuerdo a cómo esté.
3: Hasta ahí, ¿no? Distensión de Celarrayán, para mí contra Atlético no juega, ¿eh?
2: Punto final al tema Celarrayán, no hay más discusión.
1: No hay más.
2: Distensión de rodilla, lo dijo el técnico.
4: Perfecto, no la última de Borelo con la Gloria.
5: Entradas para Copa Argentina. Juega el jueves la Gloria, las entradas se van a vender el miércoles de 11 a 18 en la boletería del Monumental de Alta Córdoba, es decir, en Sucre y Calderón de la Barca. Precios populares 60.000 pesos. Plateas 80.000 y menores de hasta 11 años 50.000 pesos. Recordemos, el jueves en Rosario, donde Instituto todavía tiene la sanción de que no puede ingresar ni con banderas ni con instrumentos a la cancha.
2: Excelente, Fede, muchas gracias. Abrazo grande para Fede Güell y aquí en los controles, Monseñor Ñañez. Estamos en el playón del Mario Alberto Kempes esperando por el partido de esta noche que va a relatar el Bocha Uriete en Cadena 3 Argentina y la cadena del gol. La gitana Celeste Pereira se queda en la vuelta popular ya mismamente.
4: Ya me quedo. Hasta la hora 20, exactamente, Mauri. Muchas gracias, El
2: ¿qué
4: gusto
2: eligió
4: de...
2: Prato? ¿Eligió algo o no eligió nada?
4: No sé.
7: Dedicado ¿tuvo tiempo? Para mi Dedicado para mi colega y amigo Jorgito.
2: Ajá.
7: No para quiero Jorgito. Que te vayas.
2: No, bueno.
4: No.
2: Muchas gracias, muy amable. Chao.

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estamos y todo listo. Muy, pero muy, muy buenas tardes, mi calita querida. Buen comienzo de semana, che. ¿Cómo estamos ahí? ¿Cómo estamos, eh? ¿Cómo pasamos el fin de semana? No, re lindo, haciendo lo que nos gusta, Al fin colmado de sonrisas, Sí, señor. Felicitaciones, como siempre, a toda la familia de camioneros, ahí al sindicato, Camionero de Santa Cruz. Tremendo, tremendo, como todos los años, este es muy especial. Pero nos dio una mano desde arriba, como siempre, con un homenaje a nuestro Chapita, festejando el Día del Niño. En el día de ayer, domingo. Muy lindo, un montón de premios, por Dios. Hermosito. Muy lindo, la verdad, felicitaciones como siempre, genios totales, capo, a todos los organizadores, la comisión, en rama femenina, la verdad, genial, tremendo, me salió un pedazo de torta terrible.

señor. Hola, bueno, vale. ¿Cómo estamos ahí? Espectacular, sí.

dime, sí señor, sí señor. Están peleando con la copa, como siempre, como todos los días. El saludito enorme, felicitaciones, Muñe, tú ves genio, muy lindo, por Dios, lleno total.

Muñoz. Hola, sí, señor. Ahí estamos, ¿eh? Buen comienzo de semana. Igualmente, te deseo el doble por ahí, ¿eh? Ay, sí, como tiene que ser, como tiene que ser, ¿eh? Hablando de fin de semana, me imagino que te deleitaste, ¿eh? 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

0: estamos en que me de... ¿Contás de qué? De fútbol, ni idea. Empató Boquita la selección. Cierto que el domingo estaba.
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0: Ni mi nombre me acuerdo, números nada más, ¿eh? Qué manera, sortear regalo, ¿eh? Como todos los años, ¿eh? Impresionante.
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0: No, 7 de la tarde no tenía más jugo. Por Dios.
1: Extraño, amor.
0: Vamos, viejo, ¿no? Antes terminamos un evento, salíamos, íbamos a otro. ¡Ah! Ahora después termino. Ahí está, y el día soy, me estaba por ahí para allá para lo de Roy Huguito, Seguían festejando el cumple chiquito. El cumple de Roy. No llegué, por que tuvimos que ir ahí a Van Halen. Armar un sonidito, y lo encuentro mi amigo Daniel, que la rompió. Tremendo, este 19 va a estar con nosotros, ¿sí?

0: Sí, señor. Hola, ay, Muñe, aunque no lo crean, te vi tomar agua, sí.
1: Me voy.
0: Sí.
1: Me quedo.
0: 20 litros de agua.
1: ¡Nunca me cogiste miedo!

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0: sí, señor.
1: Saltando sin parar.
0: Bien, ahí la musiquita, bien, latinitos ahí, copados, lindo, lindo, bien, bien arriba, como tiene que ser, Ay, muy lindo, Muñe, muy lindo, la verdad, muchísimos chicos, sí, señor, vino truncado, el acero, venido todo. La verdad, impresionante, muy lindo, muy lindo, muy lindo, Y como todos los años ahí presente, obvio, el homenaje muy lindo, por Dios. Ahí estamos, la banda, suena más fuerte que nunca. 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
1: Ah, que te viniste en latino. Sí, obvio, obvio. Como te viniste en latino. Dale, dale. Buen comienzo de semana igualmente, mi gente linda. Va a ser tijo, sí, señor. Si prendemos la compu... Un quilombo con la compu, que no te cuento, Ay, saludito para Chiquita ahí, que estuvo cumpliendo años. Saludito enorme.
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1: Para toda la familia Márquez ahí, el saludo enorme. No llegué el sábado. No, aparte, siguió el domingo. Ya me veía.

0: pensando, ¿qué nuevo sorteo tenés, Muñe? Estamos pensando. Sí, creo que se viene el equipo musical. Sí, señor. Muchos pidieron, mucha repercusión. Así que sí creo que a full con el equipo musical. ¿Qué crees que te diga? Sí, señor. Creo que nos venimos a full con el equipo musical. Así que bueno, vale. Sí. Así que atenti. Exacto, como el que sorteamos la otra vez. Va ahí como piña. Sí, acuérdate. Incluso me lo pidieron, ¿eh? Para hacer karaoke, claro. Mándase un karaoke en tu...
1: Ahora te voy a poner a gozar.

0: Ya.
1: Ah, no, hola, sí, señor. Estamos. 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Saludito para Marquito, felicitaciones para toda la familia.

0: espérame. Recelito.
1: Hola, querido muñeco. ¿Cómo estás?
0: ¿Todo bien?
1: Buenas tardes. Buen inicio de semana, amigo.
0: Ah, sí, igualmente. ¿Cómo
1: andas? Ese programa popularísimo.
0: Ah, acá andamos. A los gritos, como siempre. Como siempre. 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Tiro Gasta. Número uno total. Ahí estamos, ¿eh? Recuperándonos el fin de semana. Sí, a los años. Es la pila de años.

0: los el 12 tenemos ahí fiesta divina, divina, ¿eh? Hola, Moño, debe andar así. En lo de Rodríguez, Mercado Rodríguez, ¿sí?
1: Merengue.

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Bueno, sí, señores. Vamos, sí. Espero que prenda la compu y haremos acertijos. Uy, son las 8, por Dios. Hola, Muñoz, hola. 7, 8, le mando. Vale. Hola, Muñoz, hola, ¿cómo estamos ahí? Que andamos en la lucha, como siempre. Buen comienzo de semana. Vale. Ay, saludito para Marcelito, para los chicos ahí, el saludito enorme, para Raulito que ayer me llamó, Vale, hola Muñoz, hola para Luquita, ni hablar, para Mónica, para Luisito por ahí, para David, el saludito enorme, para Walter también, el saludo enorme, para Paola, bueno, ahí vemos, qué acertico buscamos, Ay, buena, Muñoz.

0: dime. Bueno, dale, dale, vamos, vamos a la tanda un ratito, Dale, dale. Ay, Dios mío. A ver, ¿cómo estamos? Hola, Muñoz. Hola, sí, señor. ¿Cómo tiene que ser? ¿Cómo tiene que ser? Dale, dale, dale. Dale, vamos a avanzar a la tanda. Honra, puede decir un poquito de... puede ser, Estamos luchando con la compu. Es un quilombo que ni te cuento. 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

bienvenido, ahí estamos, buen comienzo de semana, mi gente linda, sí, buen comienzo de semana, vamos, ponele pila. Ay, Dios mío, sí, señor, hola, Buño, hola, ¿cómo va? Sí, sí.

le estoy mandando mensaje a mi amigo, Javiercito. Sí, ¿dónde anda? ¡Qué buena música, Muñe! Bueno, nos habían pedido un poquito, nos habían pedido...

llegamos, ¿eh? Llegaron los muchachos, ¿eh? Bueno, ahí le pasé uno de los presupuestos, ¿eh? 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Sí, señor. 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Para los chicos ahí que llegaron, saludo enorme.

¿Qué les parece el sorteo del equipo? ¿Sorteamos un equipo? Para que hagas karaoke, ¿eh? Sí, copado. No, próximo mes tenemos fiesta Retro Classic y bingo, No, este va a estar completísimo este bingo, Así que atente. Para mi gente linda, Atente. Ya tenemos armadito, bueno. No, esta vez me prometieron manto. Vale, ahora sí. Para Adri Che y su hija que estuvo cumpliendo años. Vi unas fotitos ahí, el saludito enorme.

la Muñe, hoy no juegan las gallinas, ni idea. No, Benito ni enterado, de que le hizo eso a Rulo, no. No, no. El otro todavía anda durmiendo en la calle.

Muñiz, buen programa. Este viernes voy el pico truncado. Bueno, con mi hermana Jenny, soy Pablito. Saludito enorme, para la mamá, para toda la familia. Saludito enorme, enorme. Pablito el 3 ahí. Como siempre, sintonizado, para Cañadón Seco, para Susanita, para Santiago también. El saludito enorme, siempre, siempre nos escucha, Hola Muñiz, hola. Bueno, bien, bien, Buen viaje por ahí, John, para truncado. Y bueno, vale. Hola, Muñoz. Hola, ¿cómo estamos? Acá andamos.

0: María, que está al tanto de todo, ahí me mandó, ¿eh?
1: ¿Te gusta la movida guerrillera?
0: Por la Sudamericana el miércoles. Ah, el miércoles juega. Ahí está. El miércoles, sí. Mañana jugamos nosotros a la selección azul y oro, ¿no? Así que el miércoles un olor a vela, el barrio que ni te cuento. Sí que está así. Todo el mundo, Muñe, ¿qué está haciendo Benito en la... No sé, en el barrio he cortado las calles, quilombo, máquinas, todo. Sí que está construyendo.

Muñoz. Hola, ¿cómo estamos ahí? Todo. 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

hola, ¿cómo estamos? Hola, sí, señor, puede ser, ahí está. A ver, por acá, Vicente. 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

Sí, señor, como tiene que ser. Hola, Muñoz, hola. Ahí estamos, ¿eh? No sabía, todos los chicos podían ir, ¿eh? Todos los chicos podían ir el domingo al complejo, ¿eh? Sí, señor. Afiliados, no afiliados, y camioneros, no camioneros, todos los chicos podían ir, ¿eh? Compartir los juegos, tortas, comida, panchos, ¿sí? Hamburguesas, espectaculares, bebidas, ¿eh? Tortas gigantes. Obvio que los premios mayores, eso sortea para los afiliados, pero todos podrían ir a compartir los juegos, ¿sí? Ya lo saben. Pero bueno.

0: muñe bien ahí. Vale, vale, vale, vale. Como tiene que ser, como tiene que ser.
1: Me invito a bailar un hombre.
0: Bueno.
1: Vente bailar
0: un... Puede ser, dale, dale, dale.

0: 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Ahí se va. Mañana pasó.
1: No llegué,
0: si no voy como clavo, olvídate. Lo compartí, está compartido. Hola Muño, hola, ¿cómo estamos? Todo bien. Hola, sí. Buen comienzo.

sí, señor. Ay, dale, vamos por el acertijo. Se pronuncia con facilidad, pero siempre con acciones. Puede ser puente o cadena, según como lo cumplas. ¿Qué es? Ah, bueno, no había uno más fácil. Dos. Es lunes, loco. Se pronuncia con facilidad, pero se sostiene con acciones. Puede ser puente o cadena, según como lo cumplas. ¿Qué es? Mándame tu nombre, tus tres últimos números de documento y la respuesta del acertijo y vas a estar participando por las exquisiteces de las dos panaderías más ricas del planeta. Una ilusión. Ahí estamos, Muñe, puedo ponerlo en tu clasificado, vendo quita farmeadores de aura. 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

miedo, miedo eran los de antes, Muñe, miedo era cuando... era el que sentías cuando salías sin permiso, ¿eh? Y por ahí en el barrio te decían, tu mamá te anda buscando. ¡Oh, sí! ¡Ay, Dios! No, no, sí, me acuerdo. Antes corría rápido yo la...

Moñola. Estado civil 2026. No me acuerdo cómo se besa. Para atrás. Basta. Sí, basta. Un programa serio, aunque sea una. Vamos.

31, sí, agosto 31. Ya se terminó. No, no. No, no, vamos por lunes 24. Día del Padre de la Patria, ¿eh? Subí algo, no sé dónde lo subí. Ámame como solo tú sabes amar. Ámame, ámame suavecito. Ámame despacito. Sí, no sé dónde lo dejé. Ay, Dios mío. 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

0: 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Esa musiquita, moña, bueno. Dale, gas, dale, gas.
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0: Hola, Muñi, para participar, Belén con el 400. Bueno, Belén, puede ser, puede ser. ¿Es eso o no? No, ni idea.

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0: estoy chico para lo que sea. Sí, sí, señor, ¿eh? Sí, me acuerdo de esta. Yo hasta los 6 años creía que me llamaba, bájate de ahí, ¿eh? Sí, sí, bueno, pero ahí estamos, sí. Ponele, ¿en dónde? En Cuba es esto, ¿eh? En Cuba a los chicos les dicen, bájate de ahí, te vas a caer, ¿eh? En Chile le dicen, bájate de ahí, te vas a caer, ¿eh? En Venezuela le dicen a los chicos, bájate de ahí, que te vas a caer, ¿eh? En cambio acá en Argentina, no le dicen ese. Acá en Argentina dicen, ojalá te caiga ahí y te rompa la cabeza, ¿eh? Así te dejas de joder, ¿eh? Ahí lo tenés, se cayó nomás. Te dije, ¿eh? Te ahí vas a caer. Llorás y cobras ahora. Sí, sí. Encima que te caía, te rompía la que te cobraba. Por boludo. Claro. Psicología pura.
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0: Claro, no habría entera, ¿eh? Sí. Con esta psicología, la verdad, no habría, no. No, sí, señor. Campeón en aura, claro. Si ahora, si tuviese la moda ahora, yo hubiese sido campeón en aura, Sí. A mí me cambiaban de domicilio a patada en el culo, sí, sí, señor. ¿Sabe dónde tenía el aura, El culo lo tenía por la nuca, más o menos, pero el aura radiante. No, me se enteraba todo el barrio, más auro que yo no tenía. Hola, Muñoz, Fabián, 526. Bueno, puede ser, puede ser.

¡Ay, Muñe! No, mira, ni me hables. En Dinamarca, ningún político puede cobrar pensiones vitalicias mayores a la de un trabajador promedio. Acá no saben cómo entrar a política. ¡Ay, vi un montón ahí que quiero! Sí, viste que ya empezaron, ¿eh? Y ahora hay votaciones de no sé qué carajo se vota. Yo ya estaba por votar. Tenés que empezar. No, nada que ver. Pero están votando para ver si se insertan ahí. A la manga. En Dinamarca, ningún político puede cobrar pensiones vitalicias mayores a un trabajador promedio. Cero privilegio de retiro. Está perfecto. Porque acá entras un poco y después, claro, con razón, tan años y años y años. ¿Cuándo vamos a poder? ¿Cuánto nos falta aprender? No, nosotros ya aprendimos a chorear. Olvídate, está todo organizadito.

así las 8, no te puedo creer cómo pasa. Vale. 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Ay, Dios, no.

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Uy, parece que no, parece que Juan Carlos está viendo, sí, política. Sí, Juan, perdé cuidado. Sí, lo veo. No, allá tienen duda con un político, chao, listo. Se juntan todos, votan otro y chao. Sí. Tendría que ser en todos los países. Ah, pero acá no, nunca, nunca, ya está. Dejemos de soñar que eso nunca, nunca va a pasar, Ay, Dios mío, panadería, pastelería, sabor patagónico, sí, señor. 9 de julio al 37, de 7 a 21 horas, como siempre, No, las mini pizzas las probaste al mediodía. 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

0: cabrón, sáquelo para acá, sáquelo para acá. Y si no tenemos, no tenemos la compu, ¿eh? Se me rompió la compu. A ver, para.
1: Buenas tardes, Carlitos. Buena jornada, buen comienzo de semana, amigo.
0: Gracias, Juanca.
1: Feliz lunes para vos, para toda la audiencia. Vale. Buen programa, abrazo grande.
0: Gracias. Está. Sí, está traumatizado, mi amigo Juanca. Acá me manda, ¿quién es este? Massa. Massa, por Dios, es Sergio Massa. El tipo más vendido, más panqueque que... Este sí, está bien, está con todo. ¿Qué dice? Propuesta, si soy presidente, nadie va a pagar servicio de agua, luz y gas. Sí, seguro. Hijo de, mirá con la propuesta que... Tiren una propuesta creíble. No pueden tener tanta cara porque bueno, qué sé yo, bueno, sí, le vamos a creer todo, o sea, sí. No, y hay gente que está pendiente, viste, sí, a ver qué sacan. Y es cómico, Entras a un canal y le están sacando la mierda a uno. Entras a otro canal, le están sacando la mierda al otro. Entras a otro canal, hablan de las cosas buenas. Entras a otro canal, hablan todas las cosas malas. No, es increíble, increíble, por Dios. Lo que nos está pasando. Lo de siempre. Sí, no sé. No me extraña nada. Que kikiri que tenga. Vamos. 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

0: dale, dale, vamos a la tanda. Vamos a la tanda cortita y ya volvemos. Hola, Muñe. El acertijo es... se pronuncia con facilidad, pero se sostiene con acciones. Puede ser puente o cadena según lo cumpla. Así que es... ¿Qué es? Mándame tu nombre, tus tres últimos números de documento y la respuesta del acertijo. Hola, muy... Sí, sí, el 13. El 13, bingo. Y el 22, retroclassic. Sí, genio. Bueno, bueno, dale, dale, vamos a la tanda y ya volvemos. Dale, dale, dale. Ah, la tanda, la tanda.
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ahí estamos, un poquito de cumbia muña para poner. Bueno, ¿cómo estamos? Sí, sí, señor. 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

Hola, Muñe, buen comienzo de semana para todos. ¿Y qué novedades hay en el frente de ataque? Ay, Moria, mira. No sé, capaz que sorteemos. Septiembre nos venimos con todo, 13 de septiembre, domingo 13 de septiembre, 4 de la tarde, 4 y media, bingo. Por 10.000 pesos te puedes ganar un bingo de 200.000 pesos, más unos premios espectaculares, mi contigo.

septiembre, sábado 19. Prepárate, Macaya, anda poniéndote el traje para una buena salida, Para que ellos dicen, no hay dónde ir. Bueno, prepárate, Macaya, en 19, Ahí podés invitar a los extraterrestres. Ahí te y todos tus amigos, Y en septiembre, por 10 mil pesos te podés ganar un equipo musical karaoke con inalámbrico, una columna musical espectacular. ¿Te acuerdas como la que solteamos la otra vez? Bueno. Sí, ya estamos, Ya la tenemos, Estamos esperando que llegue nada más. Y creo que se van a sumar más premios.

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